0: 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Esto es de colección, hermano.
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1: 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Muy buenos días, un saludo especial y la bendición de Dios para todos ustedes, queridos oyentes de la 104.5 FM, tu preferida. Les habla el Padre Samael Gamboa, párroco de la Catedral de Maturín, productor nacional independiente 28.084. Agradecido con Dios por este nuevo día. Hoy es jueves 4 de junio del año 2026. Siempre debemos agradecerle a Dios por el don de la vida, porque estamos vivos y podemos respirar. Me acompañan los controles Marini Mundaray. Llegamos a ustedes gracias a la dirección de José Gregorio Rodríguez. Y como siempre, estamos aquí con el mismo cariño, con la misma responsabilidad, con el amor de compartir con ustedes la palabra de Dios. El mejor consejo nos viene de Dios, de las Sagradas Escrituras. Por eso le pedimos desde ya al Espíritu Santo que nos asista, para que esta palabra que vamos a meditar hoy la podamos entender y que sea de crecimiento espiritual, para que podamos dar frutos de santidad, siendo cada día mejores cristianos, mejores ciudadanos. También nuestra oración por las personas que siempre nos piden que oremos por ellos, de manera especial por los adultos mayores, por los enfermos, para que Dios sea su consuelo, para que los sane de todo mal y que se mantengan firmes y fieles en la voluntad de Dios. Pedimos al Espíritu Santo también por Venezuela, para que se haga la voluntad de Dios y no la voluntad de los hombres. Se lo pedimos al Señor, el que vive y reina por los siglos de los siglos. Amén. Y ahora, queridos hermanos, vamos, como siempre, a escuchar la reflexión del día.
2: En ocasiones uno se siente pequeño frente a la vida, pequeño frente a los problemas, frente a las deudas, frente a las preocupaciones que llegan de golpe y parecen demasiado grandes para uno. En esos momentos, pareciera que todo pesa más de lo que debería. Y curiosamente, hay una criatura diminuta que desde hace siglos ha estado ahí, caminando por el suelo, enseñando una lección que muchos humanos pasan por alto. No hace ruido, no llama la atención, no tiene fuerza impresionante ni tamaño imponente. Pero aún así, guarda una sabiduría silenciosa. Hablo de la hormiga de la que te contaré su historia. Un día, en un bosque tranquilo donde el viento movía las hojas con suavidad y el sol se filtraba entre las ramas altas de los árboles, un viejo ciervo caminaba sin prisa, buscando un lugar donde descansar. Mientras avanzaba, algo en el suelo llamó su atención. No era nada extraordinario, pero sí curioso. Allí, entre la tierra y las pequeñas piedras del camino, una hormiga empujaba una semilla que era varias veces más grande que ella. La pequeña criatura avanzaba con esfuerzo. Empujaba la semilla unos centímetros. Se detenía, rodeaba el grano buscando mejor ángulo y volvía a intentarlo. A veces parecía que no lograría moverla más. A veces incluso retrocedía un poco cuando la semilla rodaba en la dirección equivocada. Pero en lugar de rendirse, la hormiga simplemente se acomodaba de nuevo y continuaba su camino. El ciervo observó la escena durante un buen rato, primero con curiosidad, luego con una ligera sonrisa. Para él, aquello parecía casi absurdo. Con un solo bocado, podía comer más alimento del que esa hormiga reuniría en días. Con un solo paso, podía recorrer una distancia que a ella le tomaría horas. Finalmente decidió acercarse un poco más y hablarle, movido por una mezcla de sorpresa y cierta compasión. Pequeña amiga, dijo el ciervo inclinando su cabeza hacia el suelo, he estado mirando tu esfuerzo desde hace rato. Dime algo. ¿Por qué trabajas tanto por algo tan pequeño? Esa semilla apenas es nada. Yo puedo encontrar más comida en unos minutos que todo lo que tú podrías juntar en semanas. ¿No te cansa ser tan pequeña y tener que esforzarte tanto? La hormiga se detuvo un momento. Dejó la semilla en el suelo y levantó ligeramente su cabeza, como si mirara hacia el enorme animal que la observaba. Había silencio alrededor, solo el sonido del viento moviendo las hojas del bosque. Entonces respondió con una calma que no parecía corresponder a una criatura tan diminuta. Señor siervo, dijo con tranquilidad, yo no recojo este grano porque tenga miedo al hambre ni porque crea que soy fuerte. Lo hago porque sigo el camino que el Creador puso en mí. Tal vez para ti esta semilla es poca cosa, pero para mí es una bendición. Yo no veo algo pequeño. Veo algo que hoy puedo llevar para que mañana no falte. Cada grano que encuentro es una provisión que Dios deja en mi camino. Mi tarea no es preocuparme por todo el invierno. Mi tarea es hacer lo que puedo hoy, con lo que encuentro en el suelo. El siervo escuchó aquellas palabras sin decir nada. Le parecían curiosas, incluso un poco ingenuas. Desde su punto de vista, la vida era distinta. Él caminaba libremente por el bosque. Encontraba alimento con facilidad y rara vez pensaba en el mañana. El día terminó lentamente y el cielo empezó a oscurecerse. Las nubes comenzaron a reunirse sobre el bosque y el viento se volvió más fuerte. Lo que empezó como una brisa terminó convirtiéndose en una tormenta intensa. La lluvia cayó con fuerza, golpeando las hojas, empapando la tierra y llenando de agua los caminos. El siervo buscó refugio bajo algunos árboles, pero la tormenta era tan fuerte que apenas encontraba lugar seco. El suelo se volvió resbaloso, el viento movía las ramas con violencia y la comida que normalmente encontraba en el bosque desapareció bajo el agua y el barro. Durante horas caminó intentando encontrar algo que comer o algún lugar realmente seguro donde resguardarse. Aquella noche, por primera vez en mucho tiempo, el siervo sintió algo que no esperaba. Incertidumbre. El bosque, que normalmente parecía generoso y abundante, ahora se sentía duro y silencioso. Mientras tanto, bajo la tierra húmeda del bosque, en los túneles del hormiguero, la pequeña hormiga estaba a salvo junto con su colonia. Allí, en la profundidad del suelo, la tormenta apenas se escuchaba como un eco lejano. En las cámaras del hormiguero había semillas, pequeños granos y fragmentos de comida que habían sido guardados con paciencia durante muchos días. Nada era enorme ni abundante en exceso, pero había lo suficiente. Cada semilla que alguna vez pareció insignificante, ahora tenía valor. Cada pequeño esfuerzo de los días tranquilos ahora se convertía en tranquilidad durante la tormenta. Mientras la lluvia seguía cayendo afuera, las hormigas se movían tranquilamente dentro de su refugio, alimentándose de lo que habían reunido paso a paso.

0: semilla. Durante un momento no vio nada, pero después distinguió varias hormigas que salían nuevamente del hormiguero para continuar su trabajo. La vida seguía su ritmo normal para ellas, sin prisa, sin desesperación, solo dando pequeños pasos una vez más. El ciervo permaneció allí unos instantes mirando en silencio. Tal vez por primera vez entendió algo que el tamaño y la fuerza no siempre enseñan. Aquella pequeña hormiga no vivía preocupada por el invierno entero, ni por todos los problemas del bosque. Simplemente hacía su parte cada día. Tomaba lo que encontraba en el camino y lo convertía en provisión para el mañana. Lo que parecía insignificante cuando el clima era bueno, se volvía valioso cuando llegaba la tormenta. Y de alguna manera, aquella pequeña criatura entendía algo que muchos olvidan: que la provisión muchas veces llega en forma de cosas pequeñas que uno decide cuidar con paciencia. La lección es sencilla, pero profunda. Muchas veces esperamos que la vida cambie de golpe, que aparezca una gran solución, un gran golpe de suerte o una respuesta enorme que resuelva todo de una vez. Pero no siempre funciona así. A veces Dios no entrega el banquete completo en un solo momento. A veces coloca una semilla en el camino de cada día. Una oportunidad pequeña, un paso corto, una decisión sencilla. El ego que parece insignificante cuando lo miramos con prisa. Pero cuando esas pequeñas semillas se recogen con fe y constancia, con el tiempo se convierten en provisión. Por eso, si hoy te sientes pequeño frente a tus problemas, recuerda a la hormiga. Ella no se desespera por el invierno que aún no ha llegado. Ella no se queda paralizada pensando en todo lo que falta. Simplemente toma el grano que encuentra hoy y lo lleva a su lugar. Paso a paso, día tras día, con paciencia, con confianza. Porque de alguna manera entiende que Dios sigue dejando semillas en el camino de quienes siguen caminando. Tal vez hoy no puedas resolver todo. Tal vez hoy solo puedas dar un pequeño paso, tomar una decisión sencilla o avanzar un poco más de lo que avanzaste ayer. Pero a veces eso es suficiente, porque las grandes provisiones casi siempre empiezan con algo pequeño que alguien decidió no despreciar. Y si miras con atención tu propio camino, quizá descubras que esas pequeñas semillas también están ahí, esperando a que alguien las recoja con fe. Soy fe Dios.
1: Hermosa reflexión. Ahora vamos a meditar la palabra de Dios en este día jueves de la semana novena del tiempo ordinario. La primera lectura está tomada del segundo o la segunda carta de Timoteo, capítulo 2, versículo del 8 al 15. Querido hermano, recuerda siempre que Jesucristo, descendiente de David, resucitó de entre los muertos, conforme al evangelio que yo predico. Por este evangelio sufro hasta llevar cadenas como un malhechor, pero la palabra de Dios no está encadenada. Por eso lo sobrellevo todo por amor a los elegidos, para que ellos también alcancen en Cristo Jesús la salvación y con ella la gloria eterna. Es verdad lo que decimos: si morimos con Él, viviremos con Él. Si nos mantenemos firmes, reinaremos con Él. Si lo negamos, Él también nos negará. Si le somos infiel, Él permanece fiel, porque no puede contradecirse a sí mismo. Esto es lo que has de enseñar. Adviérteles a todos delante de Dios que eviten las discusiones por cuestión de palabras, lo cual no sirve para nada, sino para la perdición de los oyentes. Esfuérzate por presenciar ante Dios como un trabajador intachable que no tiene de qué avergonzar.

0: esforzarse y predica fielmente la verdad. Palabra de Dios, te alabamos, Señor. Hoy la palabra de Dios, mis queridos hermanos, nos sitúa en el corazón mismo de la palabra o de la vida cristiana y del misterio apostólico a través de las palabras del apóstol San Pablo a su fiel discípulo Timoteo. Nos encontramos ante un texto de una profundidad sobrecogedora. Es el testamento espiritual de un anciano apóstol que escribe desde el frío y la oscuridad de una prisión en Roma, encadenado como si fuera un malhechor, presintiendo ya el final de su carrera terrena. Sin embargo, lo que brota de su pluma no es una queja ni un lamento de derrota, sino un canto de victoria y una llamada encendida a la fidelidad. Escuchemos con el corazón la primera más profunda afirmación de este texto. Acuérdate de Jesucristo resucitado, de entre los muertos nacido de la Virgen María según el Evangelio, y también del linaje de David. En medio de nuestras dificultades cotidianas, de los cansancios del camino, de las crisis familiares, laborales o de fe, la primera palabra de la iglesia hoy, acuérdate. No caigas en la amnesia espiritual. El centro de nuestra fe no es una idea, no es una filosofía, no es simplemente un código moral, es una persona. Es Jesucristo. Y Pablo añade dos títulos que lo dicen todo. Nacido del linaje de David, es decir, verdaderamente hombre cercano que comprende nuestra debilidad. Y resucitado de entre los muertos, es decir, verdaderamente Dios, el vencedor del pecado y de la muerte, aquel que tiene la última palabra sobre nuestra historia. Pablo está encadenado, pero nos regala una frase que ha resonado durante 20 siglos como un grito de libertad. Por él sufro hasta llevar cadenas como malhechor, pero la palabra de Dios no está encadenada. ¿Qué verdad tan inmensa? Pueden encerrar el mensajero, pueden perseguir la iglesia, pueden intentar silenciar la verdad en los medios de comunicación o en las leyes del mundo, pero la fuerza del Evangelio es indomable. La palabra de Dios corre, vuela, penetra los corazones más duros y transforma las realidades más oscuras, porque no depende del poder humano, sino de la fuerza del Espíritu. Por eso el apóstol nos invita a la resistencia y a la esperanza a través de lo que los biblistas llaman un himno bautismal. Si morimos con él, viviremos con él. Si permanecemos, si perseveramos, reinaremos con él. Si lo negamos, él también nos negará. Si somos infieles, él permanece fiel porque no puede negarse a sí mismo. Miren pues la belleza de este misterio. Nuestra fidelidad flaquea, a veces caemos, dudamos, no nos acobardamos como Pedro en la noche de la pasión, pero la última línea del himno es nuestro amor, nuestro mayor consuelo. Él permanece fiel. Dios no nos paga con la misma moneda de nuestra inconstancia. Su amor no depende de los buenos que seamos hoy, sino de la infinitamente bueno que es Él. Él ha empeñado su palabra con nosotros en el bautismo y no se va a retractar. Por eso, queridos hermanos, el Señor hoy pues nos hace una grande lección con esta lectura y nos pide que seamos fieles. Amén, amén, amén.
1: Muy bien, vamos a escuchar ahora la lectura del Evangelio según San Marcos en el capítulo 12, versículos del 28 al 34. En aquel tiempo, uno de los escribas se acercó a Jesús y le preguntó, ¿cuál es el primero de todos los mandamientos? Jesús le respondió, el primero es, escucha Israel, el Señor nuestro Dios es el único Señor. Amarás al Señor tu Dios con todo tu corazón, con toda tu alma, con toda tu mente y con todas tus fuerzas. El segundo es este: amarás a tu prójimo como a ti mismo. No hay ningún mandamiento mayor que estos. El escriba replicó: muy bien, maestro. Tienes razón cuando dice que el Señor es único y que no hay otro fuera de Él. Y amarlo con todo el corazón, con toda el alma, con todas las fuerzas, y amar al prójimo como a uno mismo, vale más que todos los holocaustos y sacrificios. Jesús, viendo que había hablado muy sensatamente, le dijo: no estás lejos del reino de Dios. Y ya nadie se atrevió a hacerle más preguntas. Palabra del Señor. Gloria a ti, Señor Jesús. Queridos hermanos, este pasaje del Evangelio de Marcos nos sitúa en un escenario de altísima tensión en Jerusalén. Jesús está en el templo rodeado de fariseos, de herodianos y saduceos que intentan ponerle trampas con preguntas capciosas sobre los impuestos o la resurrección. Pero de repente entra la multitud, entre la multitud se adelanta un escriba. Los escribas eran los teólogos oficiales de la época, los expertos en la ley de Moisés. En tiempos de Jesús, la piedad judía había contabilizado un total de 613 leyes o mandamientos en la Torá, 365 prohibiciones, una para cada día del año, y 248 prescripciones afirmativas, una por cada órgano del cuerpo, según la anatomía en la época. Imagínense el peso espiritual y la angustia de un creyente sincero. ¿Cómo recordarlos todos? ¿Cómo cumplirlos sin caer en el error? ¿Cuál de ellos es el verdadero o el más importante? Este escriba, al ver que Jesús ha respondido con sabiduría a los anteriores ataques, se acerca con una inquietud honesta, una pregunta que brota del corazón de un buscador de la verdad. ¿Qué mandamiento es el primero o el más importante de todos? Escuchemos con atención pues la respuesta de Jesús, porque no inventa nada nuevo, sino que une de manera muy novedosa dos textos del Antiguo Testamento que estaban separados. Jesús empieza citando la oración diaria de todo el judío, Shemá Israel. Escucha Israel, el Señor nuestro Dios, Él es el único Señor. Amarás a tu Dios con todo tu corazón, con toda tu alma, con toda tu mente y con todas tus fuerzas. El amor de Dios no admite medias tintas, no es un sentimiento pasajero, sino una entrega absoluta que compromete la afectividad, el corazón, la vida misma, el alma, el intelecto, que es la mente, y la voluntad, que es la fuerza. Pero Jesús no se detiene ahí, inmediatamente añade un segundo mandamiento, tomado del libro de Levítico. El segundo es este: amarás a tu prójimo como a ti mismo. No hay mandamiento mayor que estos. La genialidad divina de Jesús radica en hacer de estos dos mandamientos una sola moneda indisoluble. No se puede mirar a Dios con un ojo y darle la espalda al hermano con el otro. El amor a Dios es la raíz. El amor al prójimo es el fruto visible. Una raíz sin fruto está muerta, y un fruto sin raíz se marchita inmediatamente. El escriba, conmovido por la respuesta, replica asintiendo y añade una verdad profética impresionante: amar así vale más que todos los holocaustos y sacrificios. Entendió que a Dios no se le compra con rituales externos si el corazón está vacío de amor y misericordia. Y Jesús, al ver que había respondido con sensatez, le regala una de las frases más hermosas del Evangelio: no estás lejos del reino de Dios.
0: Y bueno, queridos hermanos, muy bonita pues esta lectura, muy clara, y nosotros debemos sentirnos interpelados. De nada sirve decir que creemos en Dios, incluso profesar nuestra fe, si nuestro corazón está lleno de maldades, de indiferencia, de odio, de resentimiento contra un hermano. No sirve. Si no hay amor, no somos absolutamente nada. El amor es la base de toda nuestra creencia. Amar a Dios y amar al prójimo es lo que el Señor nos pide en esta lectura. Y bueno, con esta meditación nos vamos al corte musical, recordando nuestro número telefónico 0426 592 1079. Ya regresamos.

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2: Estamos de vuelta con tu programa Fe y Esperanza. Les habla el Padre Samael Gamboa, párroco de la Catedral de Maturín. Y bueno, queridos hermanos, en el corte anterior hemos meditado la palabra de Dios correspondiente a este día jueves de la novena semana del tiempo ordinario. Una vez más, el Señor nos pide que lo amemos a Él sobre todas las cosas y a nuestro prójimo como a nosotros mismos. Bueno, también estas lecturas nos tienen que ayudar para que cada día seamos verdaderos cristianos y profesemos una fe que sea coherente con la voluntad de Dios, con el querer de Dios. El amor es la base de todo. Si no hay amor, no somos nada. También, en otro orden de ideas, quiero recordar la campaña Somos Catedral. 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Ahora, queridos hermanos, los voy a dejar con un audio de la hermana Glenda, y también ya me despido porque tengo algunos compromisos que asumir en los próximos minutos. Que Dios los bendiga, pórtense bien, recuerde que con Dios siempre ganamos. Gracias por estar ahí atento, y bueno, vamos a escuchar con atención a la hermana Glenda, y la invitación es para mañana a la misma hora, una edición más de tu programa Fe y Esperanza. Dios los bendiga.
3: Cuentan que habían dos misioneros predicando por unos pueblos agrícolas muy famosos por su ganadería. Uno de los misioneros era joven y el otro era un misionero más mayor. El misionero más mayor le dice al joven: oye, vamos a visitar esa casa que la veo bien pobrecita y que al parecer solo tienen una vaca y no cientos de vacas como hemos visto en otras casas. El joven le dijo: pues vamos. Y ahí partieron los dos. Cuando llegaron a la casa, les abrió la puerta uno de los hijos de la pareja, y el misionero joven preguntó: ¿y tu papá? Y el niño le dijo: allí está limpiando y dándole de comer a nuestra única vaca. Oh, dijo el misionero. Y le hizo otra pregunta: ¿y tu mamá? Mi mamá está allí en la cocina haciendo unos quesitos que nos han encargado. Dijo el misionero joven. ¿Y el resto de tus hermanos? ¿Qué hacen? El niño entonces le dijo: todos andan vendiendo los quesos por las casas de la comarca. La madre, que estaba en la cocina haciendo los quesitos, oyó la conversación del niño y se acercó a la puerta e hizo pasar entonces a los misioneros a su casa. Enseguida les preparó algo de comer y les invitó a quedarse a dormir esa noche en su casa y a descansar. Ellos le dieron las gracias y le dijeron que al otro día, sin embargo, tenían que irse bien de madrugada porque tenían que seguir visitando las otras casas del poblado. Cuando los misioneros estaban solos en la habitación que había preparado la familia, ¿verdad?, para ellos, el misionero viejito le dice al joven: oye, hay que ayudarles a desprenderse de la vaca que tienen. ¿Qué?, le contestó el joven. Usted, padre, está loco. Es la única vaca que esta gente tiene y usted se las quiere quitar. ¿No ve que ellos viven y se mantienen gracias a su única vaca? ¿No ha visto que el hombre la cuida y la alimenta como si fuera su gran tesoro? La mujer hace el queso y los hijos lo venden. Entonces el viejito le dice: sí, me di cuenta de todo eso, pero tienes que hacer que esa vaca desaparezca. El joven se negaba diciendo: no puedo, padre. Sin embargo, el misionero viejito insistía: mira, mañana por la mañana suéltales la vaca del corral y llévala lejos para que no la encuentren y la vaca se pierda por allí. Hazme caso, hombre de poca fe. Y así fue. Por la madrugada, el misionero joven se levantó, mientras todos dormían, soltó a la vaca y la condujo muy lejos de la casa. Al amanecer, ellos se fueron de allí, tal y como le habían dicho a la familia. Pasaron los años y otra vez andaban los dos misioneros por el mismo lugar. Entonces el misionero viejito le dijo al joven: oye, vamos a visitar otra vez la familia a la que le soltamos la vaca. Y el joven le dijo: padre, usted está loco. ¿Con qué cara puedo yo mirar a esa gente si fui yo que les hizo perder su única vaca? Vamos a visitarles, hombre. No seas un hombre de poca fe, replicó el misionero viejito. Cuando llegaron a la casa y llamaron a la puerta, les salió a abrir esta vez el dueño de casa y les dice: ¿cuánto tiempo, padres? Pasen, pasen, qué bendición. Gracias por volver a visitarnos. Y los invitó a entrar. Cuando toda la familia ya estaba sentada en torno a los misioneros, el dueño de casa prosiguió diciendo: oigan, la última vez que ustedes nos visitaron, ese mismo día desapareció nuestra única vaca. No sabemos si la robaron, si ella sola se fue, si nos la mataron. Y el misionero jovencito bajó la cabeza para abajo, como diciendo: trágame tierra, yo les hice desaparecer su única vaca a esta pobre gente. Sin embargo, el misionero mayor les preguntó: ¿y cuando ya no tenían la vaca, qué hicieron después? Padre, dijo la mujer, yo caí en una profunda tristeza y depresión. Lloraba todos los días gritándole a Dios: ¿por qué te llevaste la única vaca que teníamos? ¿Por qué nos has abandonado? Y el marido dijo: yo, llevado de la tristeza y la rabia por la pérdida de nuestra vaca, comencé a ser alcohólico, a maltratar a mi mujer, a mis hijos. Incluso estuve a punto de matar las vacas de mis vecinos, porque las miraba y pensaba: ese me robó mi vaca. Ellos tienen cientos de vacas y nosotros teníamos solo una vaca y me la quitaron. Entonces el misionero viejito les dijo: oh, y después de la tristeza y la rabia, que son los sentimientos humanos naturales que vienen ante nosotros por la pérdida, ¿qué más hicieron? Los hijos mayores comenzaron a decir: nosotros empezamos a vivir solo de fiestas, drogas, juergas. Oh, dijo el misionero viejito, ustedes optaron por evadirse de la pérdida, huyendo de la tristeza. Y le dice: pero ¿lo consiguieron? Entonces ellos le dijeron: no, padre. Al final nos sentíamos más tristes y vacíos. No se puede superar la tristeza huyendo de ella. Y los misioneros volvieron a preguntar: ¿y luego qué hicieron? Entonces el dueño de casa retomó la palabra y dijo: mi hijo más pequeño rezaba el rosario todos los días por nosotros, hasta que poco a poco fuimos juntándonos a rezar uno a uno con nuestro hijo. El orar, padres, nos permitió repensar lo que nos había sucedido y descubrimos entonces una gran posibilidad. Entonces se puso de pie e invitó a los misioneros a mirar por la ventana y les decía: ven, padre, ven esos viñedos plantados allí, son nuestros. Y por la otra ventana les mostraba: y ve las bodegas, padre, que hay allí al otro lado, son todas nuestras y están llenas de barricas y botellas de vino. Ahora, padres, somos los productores de vinos más grandes de la comarca. Menos mal que perdimos nuestra vaca, si no nunca hubiésemos intentado entrar en el mundo de las viñas y en el negocio del vino. ¿Y tú que me escuchas? ¿Por qué lloras? ¿Qué has perdido? ¿Qué te han quitado? Porque toda tristeza viene de una pérdida. Solo te pido que no te quedes mucho tiempo llorando por tu vaca o por tu pérdida. Si no, te pasará como María Magdalena, la llorona del Evangelio. Dice la palabra de Dios en el Evangelio de San Juan, capítulo 20, del 11 al 16, que María Magdalena estaba afuera del sepulcro llorando y llorando frente a la sepultura del Señor. Eran tantas sus lágrimas que cuando el mismo Jesús le habla, ella no lo puede ver, no lo puede reconocer. Era tanta su tristeza que termina confundiéndolo con el jardinero. Dios es fiel contigo y tiene un plan para ti. Así, si pierdes la vaca con la producción de quesos, el plan B de Dios para ti serán las viñas con los vinos. Y si se acaba o lo pierdes, será la tierra y las patatas. Dios siempre tiene una salida para ti. Si sigues llorando, no podrás ver el plan B, el plan C o el plan D que Dios te está mostrando, donde seguro serás más próspero y seguirás desarrollándote humanamente y espiritualmente. No pierdas mucho tiempo llorando por tu vaquita, sino la tristeza no te dejará ver ni reconocer las puertas que Dios está abriendo para ti hoy mismo, ahora mismo. Hoy debes hacer la oración de la vaquita. Vaquita, I love you so much, pero goodbye, goodbye, vaquita. Suéltala, deja que se vaya, deja de llorar. Dios tiene algo nuevo para ti y te lo está mostrando. Pero si sigues llorando, no podrás verlo y hasta te confundirás, como le pasó a la Magdalena, que por llorar tanto y andar en tristeza, confundió a Jesús con el jardinero. Job, una novela sapiencial del Antiguo Testamento, nos narra cómo este hombre va perdiéndolo todo poco a poco. Primero sus animales, sus cosechas, sus hijos mueren, su esposa, hasta él mismo termina perdiendo su salud. Frente a tantas pérdidas juntas, él mantenía su fe, pero también le llegó el momento que tocó fondo. Tocó fondo la tristeza y la depresión. En el capítulo 3, versículo 3 del libro de Job, él exclama: maldito el día en que nací, maldito el día en que me concibió mi madre. Job allí tocó fondo y renegó, maldiciendo su vida. Sin embargo, poco a poco retoma su fe y termina asumiendo cada pérdida diciendo: desnudo salí del vientre de mi madre y desnudo volveré allá. El Señor me lo dio y el Señor me lo quitó. Bendito sea el nombre de mi Señor. Es decir, bendito sea su plan. Bendigo su plan, aunque no lo entiendo, aunque me haga llorar. Bendigo su plan, porque confío en sus caminos. Confío en su plan B o su plan C o su plan D para mí y mi familia. El camino de pérdidas llevó a Job a un conocimiento más profundo de sí mismo, a un conocimiento más profundo de la existencia humana y, sobre todo, a un conocimiento más profundo de Dios. En el capítulo 42, versículo 5 del libro de Job, él termina su proceso de pérdidas diciendo: Señor, hasta ahora solo te conocía de oídas, pero ahora te veo con mis propios ojos. Ahora, después de estas experiencias de pérdidas, puedo recién decirte que te han visto mis ojos. El libro de Job parece intuir que Dios es como el viñador también, y que como todo viñador, él sabe cuando toca el tiempo de la poda, cuando toca el tiempo de que es necesario cortar o arrancar de nuestra viña alguna rama, alguna flor, algún fruto que amamos. Jesús, en el Evangelio de San Juan, en el capítulo 15, versículos del 1 al 2, nos dice: yo soy la vid verdadera, y mi Padre es el viñador. Los sarmientos que no dan fruto los arranca, y los que dan fruto los poda para que den más fruto. Confía en la lógica del viñador, aunque a veces no la entiendas, pero él sabe cuándo, por qué y para qué es necesaria la poda en la viña de tu vida. Aunque esta poda te haga llorar, pronto, muy pronto dará fruto, más fruto. Señor, viñador divino, tu lógica es otra lógica, pero confío en ti. Señor, viñador divino, confío en ti porque tu lógica está siempre más allá de lo que yo pueda intuir o pensar. Viñador divino, tu lógica es otra lógica.

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0: Amigas, amigos, ¿qué tal? Muy buenos días, bienvenidos a El Humor y el Interés. Por aquí, por 104.5, tu preferida, pa' encima.
1: Pa' encima.
0: A ver, ya son las 8:20 minutos, les saludamos en el control. Marini Mundaray, Natasha y Natalisa Ormeño están en producción y redes sociales. Ante los micrófonos les vamos a acompañar Jesús Antuárez, Fernando Amaya, Arturo Marcano, Noelia Martínez desde su casita, en proceso de recuperación, ya bastante fortalecida. Zoom en cualquiera de sus cines favoritos. Amigos, son las 8:21 minutos. Vamos con la presentación de Fernando Amaya.

0: Me llamaron. Buenos días, Maturín. Buenos días, Monagas. Buenos días, Oriente. Buenos días, Venezuela. Claro que sí, hoy es 4 jueves. Jueves 4, que dice viernes, ¿vale? Hay que cambiarlo acá. Jueves 4 de junio de este año 2026. Estaremos trabajando ya, como lo dijo Arturo José Marcano, hasta las 12 del mediodía en el programa El Humor y el Interés a través de 104.5, tu preferida pa' encima. Cayendo agua en Maturín.
1: Así es.
0: Cayendo agua. Ese es el motivo de nuestro retraso hoy. Uh-huh. Hay que andar poco a poco. Por favor, le pedimos, le agradecemos, le exigimos, le rogamos a las personas que tienen la responsabilidad de un volante delante de sí. Recuerden que llevan un volante delante de sí, pero llevan una familia, llevan una responsabilidad completa con ustedes, amigos que son los que hacen el transporte público acá en todo el estado de Monagas. Así como le pedimos encarecidamente a los muchachos y a las personas que trabajan con, a los que trabajan con las motos, no, ellos andan tranquilos, andan bien, pero hay una gran cantidad de personas que andan en esas motos, Dios mío querido, que bueno, pues, por favor. Ese accidente que va a tener usted va a tener una gran cantidad de consecuencias y va a traer consecuencias tanto como para usted como para su familia. Así que evítese lo que se puede evitar, lo evite. Ay, señor, si usted puede evitar una tos, evítela, no como yo que me mojé, como mi morrita. Bien, nosotros hoy 4 de junio, 4 de junio, vamos a proseguir con el humor y el interés.
1: Así es, son las 8:24, ya debemos tener por allí la reflexión de Osmal Betancourt Natera.
0: Ajá.
1: A ver.
0: La motivación es nuestro motor impulsor. Sin la motivación simplemente no podemos seguir adelante. Es la energía psicológica que dinamiza nuestro comportamiento y nos empuja a perseguir nuestros sueños, perseverar o hacer frente a los embates de la adversidad. Por supuesto, la motivación no es un poder mágico y a menudo no es suficiente para lograr nuestras metas. Pero si no existe una motivación intrínseca, estaremos condenados al fracaso porque es una condición esencial para avanzar. Que hoy los ángeles desplieguen sus alas sobre tu vida, iluminen cada uno de tus pasos y te brinden la paz que tu alma necesita. Feliz y bendecido jueves, doctor Osmal José Betancourt Natera.
1: Bueno, amigos, son las 8:25 minutos. A ver si Fernando Saúd ya nos envió las efemérides, o por aquí lo tengo. Dice que tal día como hoy, en 1830... es asesinado en la selva de Berruecos por orden de José María Obando el gran mariscal de Ayacucho, Antonio José de Sucre. También en 1938 se conmemora la muerte del prócer Antonio José de Sucre en el sendero estrecho a Cabuyal, en las montañas de Berruecos. Cuatro asesinos contactados por José María Obando lo acribillaron a la edad de 35 años. También tal día como hoy, en 1993, el Congreso de la República de Venezuela nombró a Ramón J. Velázquez como nuevo presidente de la República en sustitución a Carlos Andrés Pérez. Eso fue en 1993. Bien, saludos para Fernando Saúd, gracias por tus efemérides. Vamos con más efemérides de este 4 de junio de Venezuela y el mundo. Los hermanos Jacques Étienne y Joseph Michel Montgolfier realizan el primer vuelo público de un globo aerostático no tripulado en Annonay, en Francia. Eso fue tal día como hoy, en 1783. En 1798 murió Giacomo Casanova. El Casanova, ese personaje que hacía el Quique.
0: Caico Mandaiba.
1: El Caico Mandaiba. Casanova fue un historiador, escritor, diplomático, matemático, bibliotecario y agente secreto italiano. Casanova es conocido como un aventurero y libertino seductor con más de 133 conquistas amorosas.
2: ¡Wow!
1: Giacomo Casanova.
2: Ajá. 133.
1: Bueno, por aquí más de uno habrá batido ese récord, pero nadie lo conoce. Ajá. También muere Antonio José de Sucre en 1830, militar y político venezolano, prócer de la independencia, conocido como el gran mariscal de Ayacucho, tras comandar con éxito el ejército unido libertador que obtuvo la victoria en la batalla de Ayacucho al derrotar al último virrey español en América, considerando la independencia de la República del Perú, o consolidando, quise decir, la independencia de la República del Perú y de los nuevos estados americanos. Además, es una de las figuras principales en el nacimiento de Bolivia como nación, considerado por algunos historiadores como el primer presidente de Bolivia. Antonio José de Sucre, el gran mariscal de Ayacucho, fue asesinado tal día como hoy, en 1830, en Berruecos. También nace Nicanor Bolet Peraza. Nicanor Bolet Peraza nació en 1838. Fue un escritor, costumbrista, narrador, periodista, militar y político venezolano, destacado por su labor intelectual y su defensa del liberalismo. Es conocido por haber escrito relatos pioneros de la literatura fantástica venezolana, incorporando elementos góticos y de ciencia ficción, posicionándolo como uno de los cuentistas más destacados del siglo XIX en Venezuela. Nicanor Bolet Peraza. También se funda la Biblioteca Legislativa Luis Beltrán Prieto Figueroa en Caracas en 1915. Es un centro de información legislativa que proporciona servicios bibliográficos y de investigación parlamentarios, trabajadores legislativos, estudiantes y al público en general. En 1917 se realiza la primera entrega de los premios Pulitzer. Los premios son un reconocimiento a la excelencia en el periodismo, la literatura y la música, y fueron fundados en 1917 según las disposiciones del testamento de Joseph Pulitzer. El premio a la mejor fotografía de prensa se concedió por primera vez en 1942 y al de la mejor composición musical en 1943. En 1921 nace Ettore Schirmer, piloto de automovilístico italiano, nacionalizado venezolano. Ettore Schirmer, es así como se llama este piloto, o se llamó, este piloto de automovilismo italiano, nacionalizado venezolano, conocido por ser el primer venezolano en competir en la Fórmula 1.
3: Ajá.
2: ¿Qué tal? Está mal.
1: Ah, bueno. Se me quedaron los lentes en casa. Y Marilyn me acaba de prestar las gafas de ella. Y mira qué hermoso me veo. Ah, para que vos vean. También, amigos, el empresario Enrique Pérez Dupuy funda el Banco Venezolano de Crédito en 1925. Su objetivo es impulsar el desarrollo económico del país, apoyando sectores claves como la agricultura, telecomunicaciones, electricidad y urbanismo. En 1925 nació José Torres, actor de televisión, cine y doblaje venezolano, conocido por haber interpretado a Tacupay en la telenovela Caína. Fue uno de los primeros latinoamericanos incursionar en el cine europeo, participando en más de 40 películas, principalmente del género western italiano. José Torres hoy ya está cumpliendo 101 años.
2: Y todavía trabajando.
1: Y todavía trabajando.
2: Trabajando en el cine.
1: Y de hecho, un señor que con sus 101 años encima habla como cualquier muchacho de 60 años. Y también camina sin bastón, erguido totalmente. Y de verdad que es impresionante la vitalidad que hoy día tiene José Torres a sus 101 años.
2: A él le dio el secreto ese Maniña Yerichana.
1: Yo creo que de ahí viene la cosa.
2: De ahí, por ahí donde vienen los tiros, más niña.
1: José Torres está cumpliendo hoy 101 años. Se realiza el primer vuelo comercial de pasajeros transatlántico en 1927. El pasajero fue Charles Levin a bordo de un Wright Blanca WB-2 modificado, pilotado por Clarence Chamberlain desde Roosevelt Field, Nueva York, hasta Eisleben, Alemania. También muere Guillermo II de Alemania en 1941, monarca alemán, último emperador del Imperio Alemán y rey de Prusia, desde 1888 hasta su abdicación en 1918, cuando Alemania se convierte en una república después de la derrota en la Primera Guerra Mundial. En 1942 se dio la batalla de Midway. Fue un importante combate aeronaval entre el 4 y el 7 de junio durante la Segunda Guerra Mundial entre la flota de la Armada Imperial Japonesa y la Armada de los Estados Unidos en las islas de Midway en el Océano Pacífico. La batalla fue ganada por los estadounidenses al hundir 4 de los principales portaaviones japoneses. Esta victoria fue decisiva para obtener y detener la expansión japonesa en el Pacífico, permitiéndoles a los aliados pasar a la ofensiva y cambiar el curso de la guerra. En 1942 muere Reinhard Heydrich, político y militar alemán, criminal de guerra. Fue un oficial nazi de alto rango durante la Segunda Guerra Mundial y uno de los principales organizadores del Holocausto. Reinhard Heydrich. También se estrena la película de drama romántica de guerra estadounidense La Señora Miniver, producida y distribuida por Metro-Goldwyn-Mayer en 1942, fue la ganadora del premio Oscar a la mejor película en 1943. También la Dirección de Comercio de la Propiedad Industrial y Comercial del Ministerio de Fomento de la República de Venezuela concede la patente 5176, titulada Harina de Masa de Maíz o Masa de Maíz Deshidratada, al ingeniero y profesor venezolano Luis Caballero Mejías, para industrializar, la producción de la masa de maíz deshidratada. Eso fue en 1954, hace ya 72 años. Luego, Mejías funda la empresa La Arepera, compañía anónima, para fabricar y comercializar el nuevo producto. En 1959, apenas 5 años después, vende la patente por 275 mil bolívares al empresario Lorenzo Mendoza Fleury, propietario de la cervecería Polar y la refinadora de maíz Remavenca, para producir la harina PAN. La harina PAN nació entonces en 1959 con la compra de la patente al ingeniero Luis Caballero Mejías. Así que desde aquel tiempo, por aquí por Oriente, recuerdo que la harina comenzó a usarse por allá por los 60, y los 60, 66, 67, 69. Porque la gente seguía apilando
2: No, decían que eso era para flojo. Sí, que no, que quién ha dicho.
1: Bueno, yo vi a mi mamá preparando los bollos, ¿cómo se llama? Bollo amarrado. Los bollos amarrados eran de harina de maíz pilado, que la gente tenía que tener como especie de unos pañitos para allí con esos pañitos arropar, amarrar el bollo para que no se deshiciera en el agua hirviendo. Ya, esos bollos se les llamó bollo amarrado, pero después del 67, quizás 70, ya entonces entró la harina PAN a servir pues para hacer las arepas de manera muchísimo más fácil. El presidente Carlos Andrés Pérez publica en la Gaceta Oficial 30.415 el decreto ley 122, mediante el cual se fija por primera vez en la historia el salario mínimo nacional de modo directo por el Ejecutivo. Eso fue en 1974. En el artículo 1 se establece el salario mínimo nacional en 15 bolívares por jornada diaria de trabajo, unos 450 bolívares al mes, equivalente a $105 de la época. Bueno, yo comencé a trabajar por allá por 1975 y mi primer salario fue de 450 bolívares al mes. También nace Angélica Jolie, o Angélica Jolie, en 1975, actriz, directora, productora, empresaria y filántropa estadounidense, considerada una de las actrices más exitosas de su generación y ganadora de múltiples premios, además de ser una figura clave en la acción humanitaria global, reconocida por promover la igualdad de género, la paz y la seguridad. También se produce la masacre en la plaza de Tiananmen, en Pekín, en China. Eso fue en 1989. El hecho ocurrió cuando el gobierno chino declaró la ley marcial y en la noche del 3 al 4 de junio envió al ejército para reprimir violentamente las protestas lideradas por estudiantes que pedían reformas políticas, mayores libertades civiles y el fin de la corrupción. El movimiento Tiananmen es recordado todos los años como un símbolo de lucha por los derechos humanos y la democracia en China. De esa masacre quedó una foto donde un chinito con los brazos en alto trata de detener un tanque de guerra. Esa foto es la icónica que representa esa masacre que hizo el gobierno China, matando gran cantidad de estudiantes y jóvenes chinos que solo reclamaban libertad y democracia. También en 2018 Microsoft compra la plataforma GitHub por 7.500 millones de dólares en acciones. Es una plataforma de software en la nube para alojar proyectos utilizando el sistema JIT o JIT, esencial para los programadores, permitiéndoles guardar, controlar versiones, colaborar y compartir su trabajo de manera eficiente. También en 2021 murió David Dorshman, militar y esgrimista judío soviético, conocido por ser el último soldado soviético superviviente que participó en la liberación del campo de concentración de Auschwitz durante la Segunda Guerra Mundial. Hoy se celebra el Día Internacional de los Niños Víctimas Inocentes de Agresión, Día Internacional de la Fertilidad y Día del Optometrista en Venezuela. Así que saludo para Germán. Germán, que es optometrista.
2: Germán Piñero.
1: Hoy celebra su día. Germán Piñero. Saludos, hermano.
2: Querido, felicitaciones. Querido hermano Germán Piñero. Saludos y felicitaciones, hermano.
1: Bueno, seguimos, amigos.
2: Ahora mira, vamos. Hoy no va a haber impacto digital. No va a haber impacto digital. Rolando sufrió un accidente. Un accidente, vamos a llamarlo doméstico. Ajá. Pero en estos momentos lo van a trasladar a la clínica. Ya, bueno, está bien. Estaba chateando con él. Y posteriormente les explicaré, ahorita en el negro, en el corte, les explicaré el motivo de el por qué no tendremos hoy impacto digital. Pero en vía y al humor íntimo, la Ceiba y otra, la que está de segundo, esa, eso parece, si tenemos otro grupo aquí, sí. Ahí en el humor íntimo las envié. Ahí dice, las puedes ver, Streaming Venezuela. Bien, bueno, manito, esperamos, Rolando, esperamos que te restablezcas por pronto. Y hablaremos posteriormente acerca de esta situación que pasaste recientemente. Eso fue esta mañana. Esta mañana.
1: Bien temprano, porque
2: fue agredido.
1: ¿Ah, sí?
2: Mm-hmm.
1: Ah, caramba. Entonces no fue un accidente, fue una agresión.
2: Es un accidente. Igualmente es un accidente. Una agresión es un accidente. Igualito. Sí, sí, claro. Un accidente. Después determinarán de qué manera es.
1: Okay.
2: Pero sigue siendo un accidente. Un accidente. No, claro que no es doméstico, no. Lo quise decir doméstico al principio para tratar de. Para
1: cuando
2: tratar de.
1: Uno sí, sí. Dice, bueno, que un accidente doméstico cree que fue que se cayó.
2: Sí, exacto, en su casa, algo así, sí.
1: Sé yo.
2: Pero lo hice así
1: pero
2: al principio,
1: una agresión
2: pero.
1: No se parece nada a un accidente doméstico.
2: Sí, sí. Bueno. Exactamente. ¿Tienes ahí a Arturo?
1: Bien, amigos, vamos entonces con Marini. Vamos a leer los titulares del periódico de Monagas. A ver, ¿qué se me hizo Marini ahora?
3: En el
1: pues,
3: grupo,
1: señor.
3: Humor producción.
1: Ah, ok. Correcto.
3: Ya
1: no
3: es el grupo, ¿verdad?
1: Sí. Ok. Yo estoy aquí con...
4: Más enredado con una gallina que me lo pellejo.
1: Sí, así es. Bueno, aquí lo tenemos. Tenemos los titulares de el periódico de Monagas. El principal titular de primera página del periódico de Monagas dicen, escasean las plantas eléctricas. Según ferreteros de Maturín, el artefacto ha sido buscado en los últimos meses. Ante la demanda de algunos establecimientos existe una lista de espera. Los precios van desde los $250 en adelante. Bueno, yo estuve en estos días por allá por Dienca, y en Dienca pueden conseguir plantas eléctricas, desde la más pequeñita hasta la más enorme. A menos que, bueno, con la demanda que hay ahorita, ciertamente también hayan entrado en escasez. También se lee, Canadá evalúa reabrir su embajada en Venezuela. Ministerio Público informa resultados sobre muerte de Víctor Quero. Ajá. Billos Caracas Boys anuncia su nuevo álbum. Desde hace muchos años, Billos Caracas Boys no grababa. Ahora están anunciando un nuevo álbum. Hoy día, los muchachos cantantes de Billos son un grupo de jóvenes. Totalmente desconocidos, que bueno, están haciendo o comenzando a hacer carrera con Billos Caracas Boys. También se lee podcast, el periódico de Monagas arriba a su primer aniversario. Hace 365 días salió al aire mediante la plataforma de YouTube la primera edición de un proyecto que busca ofrecer entrevistas de una manera diferente. Grandes personalidades han sostenido una tertulia amena con su moderador, el licenciado Joan Gutiérrez. Saludos entonces para Joan, felicitaciones por este primer aniversario del podcast El Periódico de Monagas. Ajustan precios del pasaje en Maturín. Dice José Maza, director de transporte público del municipio de Maturín, informó sobre la entrega de los tabuladores a los 65 operadores. Informó que el nuevo valor es de 140 bolívares, que representa 0,25 centavos de dólar. Pero siguen las denuncias con respecto a algunas rutas que están cobrando mucho más de esos 140 bolívares por pasaje. En Fundemos pasaron 27 horas sin electricidad. De acuerdo con los reportes, los habitantes pasaron 27 horas sin el servicio eléctrico tras las constantes denuncias. Fue restablecido este miércoles 3 de junio. Hombre falleció al tocar un cable de alta tensión. También supervisan asfaltado de la avenida José Antonio Páez. La alcaldesa del municipio Maturín, Ana Fuentes, supervisó los trabajos donde se están colocando más de 2.000 toneladas de mezcla asfáltica en la modalidad de carpeta corrida. La obra contempla el mejoramiento de 2.4 kilómetros de vialidad. Qué bueno, pero la Cruz Peraza sigue allí causando problemas. Mañana, hace unos minutos, tuvimos que transitar esa vía y eso está lloviendo, se pone muy feo ese panorama. Son las 8:46 minutos, amigos.
2: 8:46 minutos en el humor y el interés a través de 104.5, tu preferida para encima. O para encima, para encima. Estoy hablando muy, estoy finísimo. Voy a ir para Cumanacodas.
0: Para encima.
1: Para encima. Marini nos coloca un resumen de noticias elaborado por el licenciado Andrés Chan, certificado de locutor 19.245. Y bueno, vamos a leer resumen de noticias, dado pues que, como ya sabemos, Rolando esta mañana no pudo enviar el resumen de Impacto Digital. Leemos entonces en el plano nacional que el general Dan Kane, titular del Estado Mayor Conjunto, aterrizó en Caracas mientras la presidenta encargada, Delcy Rodríguez, está de viaje en la India.
2: Kane hizo hincapié en la importancia de la estabilidad venezolana, la seguridad compartida en todo el hemisferio occidental y el compromiso de la fuerza conjunta para garantizar la implementación del plan de tres fases de la administración de Donald Trump.
1: La presencia del general Kane representa uno de los contactos de más alto nivel militar entre ambos países en años recientes y es interpretada como una señal clara del interés estratégico de la administración Trump en Venezuela.
2: La visita de altos funcionarios estadounidenses a Caracas, la presión para crear una nueva autoridad electoral y el regreso anunciado de figuras claves de la oposición, María Corina Machado, está reconfigurando el tablero nacional.
1: Elecciones ya, reclamaron sindicatos en Venezuela ante Embajada de Estados Unidos en Caracas.
2: Los sindicatos han acudido al menos tres veces en las últimas semanas a esa legación diplomática para denunciar la situación en Venezuela.
1: Diosdado Cabello dice, Estados Unidos se recomendó a Machado buscar una negociación con el chavismo.
2: María Corina Machado se reúne con la diáspora venezolana en Oslo, Noruega.
1: Delcy Rodríguez llega a la India para celebrar convenios petroleros bajo el amparo de Estados Unidos.
2: Foro Penal confirmó excarcelación de al menos 29 trabajadores vinculados al caso Miviturben.
1: Dignora Hernández dice cerrar el helicoide y trasladar a los presos políticos no soluciona el problema.
2: Me quedarían pocos días, es lo que alega Tarek El Aissami, si no le atienden su hernia testicular.
1: Gandola impacta elevado, vuelca y provoca mortal accidente en el distribuidor El Sempiés de la autopista Francisco Fajardo.
2: Al menos dos víctimas mortales y una persona herida fue el resultado que dejó el volcamiento de una gandola a la autopista Francisco Fajardo en Caracas. El contenedor aplastó a dos vehículos.
1: El contenedor de la unidad de carga pesada colisionó de forma violenta contra la estructura de un puente elevado. Tras la fuerza del impacto, la carga se trancó con la estructura y se desprendió del chuto, cayendo sobre una camioneta.
2: Nuevamente una tragedia vial enluta familias por la negligencia y la falta de previsión y de controles de altura.
1: También tenemos noticias internacionales. Dice que Ucrania desafía a Putin con un bombardeo masivo en el corazón de Rusia.
2: La ofensiva de Kiev con 350 drones lanzados contra varias regiones rusas empaña la inauguración de un foro internacional en San Petersburgo.
1: Un proyectil mata a 8 civiles al impactar sobre un autobús en la zona ocupada de Donetsk.
2: En noticias internacionales tenemos que Marco Rubio pide que haya un nuevo CNE en Venezuela lo antes posible.
1: El secretario de Estado de Estados Unidos, Marco Rubio, aseguró que se necesita una prensa independiente para que haya elecciones libres y justas. Una condición que dijo va en la buena dirección, pero no está totalmente completada.
2: Durante la inauguración del nuevo Hospital Nacional Rosales, el presidente Nayib Bukele recorrió el área de urología y conversó con una médico venezolana, demostrando la altísima calidad de la medicina de nuestro país y el impacto positivo de la inmigración en el mundo.
1: Republicanos en la Cámara desafían a Donald Trump y votan a favor de detener la guerra contra Irán.
2: Los ataques de Irán contra Kuwait y Bahrein alteran el alto al fuego con Estados Unidos.
1: Una persona murió en un ataque contra el aeropuerto internacional de Kuwait, dijeron las autoridades locales, mientras Irán sigue atacando a los aliados estadounidenses en el Golfo Pérsico.
2: Netanyahu dice que Irán juega con fuego tras el ataque contra Kuwait.
1: Donald Trump confirma que llamó loco a Netanyahu y dijo que Israel complica las negociaciones con Irán.
2: En España, corrupción en el partido de gobierno. Un centenar de militantes y ex altos cargos del PSOE se reúnen en Madrid para exigir un congreso extraordinario y elecciones anticipadas ante
0: la situación crítica.
1: Salida a bolsa de SpaceX sería la mayor de la historia y podría convertir a Elon Musk en billonario.
0: El Congreso de Brasil aprueba en 2 minutos una norma para dificultar el aborto legal a las niñas.
1: Protesta de estudiantes contra recortes de CAST termina con violentos choques en Santiago de Chile.
0: Y en noticias deportivas, la sub-20 cayó 3-1 ante Costa de Marfil tras el 2-0 frente a Canadá. El funcionamiento en el Mauricio Reveló aún genera interrogantes.
1: Wilger Abreu castiga a Baltimore en triunfo de Boston. El venezolano conectó su 7º cuadrangular del año para aportar a la contundente victoria de los Papirrojos.
0: Enrique Riquelme anuncia a Haaland como su gran fichaje para asaltar la presidencia del Real Madrid.
1: Brasil ya se entrena en su campamento base de Estados Unidos y espera a Neymar.
0: Final de la NBA. Brunson anota 30 puntos y los Knicks cierran una racha de 11-0 robándole el primer partido a los Spurs con una victoria de 105-95.
1: Mi Vago y José Ortiz son las estrellas del Kingston Stakes en el Festival del Belmont Stakes. El entrenador o el entrenado por el Salón de la Fama Marcassi fue superior de principio a fin.
0: Y en noticias del espectáculo y entretenimiento, el mundo del funk y el soul pierde a un gigante, Ronald Laprie, bajista fundador de The Commodores o Los Comodoros. Falleció a los 75 años tras una emergencia médica en Nueva Zelanda. Fue el arquitecto rítmico de clásicos como Brick House y Easy. Reportan desaparición también de Kelly, la nieta de la cantante Paquita, la del barrio.
1: También Carmen Villalobos delata la actitud de indiferencia de su exnovio Frederick Oldenburg al terminar su relación. Bueno, estas son algunas de las informaciones que nos envía la gente de el grupo, se llama Noticias RN, resumen de Noticias RN, del licenciado Andrés Chan. Amigos, son las 8:53 minutos, a esta hora tenemos que ir al corte de la estación y ya regresamos.
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0: amigos, son las 9:11 minutos y seguimos en el humor y el interés por aquí, por 104.5, tu preferida pa' encima. Bien, amigos, anteayer me llamó un colega que además de locutor, es empresario, tiene una carpintería. Resulta que me llama porque le pareció injusto que a él le hayan robado parte o gran parte o casi todas las herramientas de su taller de carpintería. Identifican a los malandros que entraron a su propiedad y se llevaron todas las herramientas. Ya identificados los tipos, los detienen, devuelven una poca parte de lo que se habían llevado. Y bueno, él hizo todas las denuncias con o ante el CICPC, Fiscalía y todo lo demás. Pero ahora me llama y me dice, mira, ¿cuál es mi sorpresa? Que ahora estos maleantes los liberaron porque la Fiscalía los imputa por aprovechamiento. ¿Y qué me dicen? Que es un delito menor. Aprovechamiento es como cuando tú te consigues algo que no es tuyo, pero tú te lo conseguiste, lo usaste, lo aprovechaste, y después sale alguien a decir, mira, esto es mío. Y tú dices, bueno, pero eso yo me lo conseguí, no te lo robé. Ok, pero en este caso sí se puede decir que fue un aprovechamiento, pero en el caso de que se hayan introducido al galpón y que se hayan llevado todas las herramientas, que hayan declarado que efectivamente fueron ellos, están confesos, convictos y confesos, ¿cómo es que los van a poner en libertad para que sigan haciendo lo que les dé la gana? Una cosa que llama la atención, por eso Wilmer me llamó. Mira, Arturo, por favor, haz un comentario porque ciertamente me están perjudicando. Y bueno, ya la fiscalía dice pues que los liberaron porque el delito que le imputaron fue el de aprovechamiento y no de hurto o de robo, como fue lo que exactamente ocurrió. Así que hacemos este comentario a favor de nuestro colega Wilmer Córdoba, que fue la víctima en este caso y que se siente pues agredido por las autoridades, porque lejos de hacer lo que se debe hacer para recuperar lo hurtado, al parecer una parte de las herramientas fueron vendidas a una persona por allá por La Cruz. Ese señor también tiene que ser llamado a botón, porque cómo es que esté comprando cosas que provienen de un delito. Bueno, ante esa situación hacemos el comentario solamente para hacer llamado de atención a las autoridades y para que quede de alguna manera Wilmer tomado en consideración por sus colegas, que somos nosotros los que estamos ante un micrófono. Wilmer ha sido siempre un hombre trabajador, que no solamente se limita a hacer sus programas de radio, sino también a producir como carpintero y como profesional del comercio. Así que aspiramos pues que Wilmer Córdoba sea de alguna manera reivindicado ante lo que le ha ocurrido. Saludos, Wilmer, lamentamos mucho la situación por la cual estás atravesando tú y tu familia, y esperamos que ciertamente pues se hagan los correctivos o se tomen los correctivos que hayan de tomarse. Amigos, son las 9:15 minutos, seguimos en el humor y el interés por aquí, por 104.5, tu preferida pa' encima. Fernando Amaya.
1: Estamos como un mundo bizarro, ¿verdad? Las cosas al revés.
0: Sí,
1: se pueden hacer bien y no tenemos por qué razón las hacen mal. Oye, qué bien, hablando de bizarro, hermano.
2: De bizarro. ¿Quién es el al revés aquí? Vamos
0: a ver. Esquiga Núñez. Y entra Esquiga Núñez con el café.
1: Esquiga Núñez, la licenciada. Doña Esquiga Núñez, la licenciada Esquiga Núñez. Dios me la bendiga. Oye, qué bueno, mano Marini, pon un fondito musical ahí, amiguito. ¿Hoy qué es? ¿Jueves? Hoy es jueves de TVT. Jueves de TVT. Vamos a buscar un tema. Por ahí producción no tiene un tema ya. Vamos a degustar este el café. Claro que sí.
2: Producción fuera de base.
0: A ver.
1: Bueno, oye, vale, qué sabroso. Oye, está divino el café, ¿vale? Muy bueno, muy bueno. Muy bueno, muy bueno, muy bueno, muy bueno. Y con este clima, bueno, nos mojamos viniendo para acá en la mañana. El café nos cae muy, pero muy bien. Son las 9:17 minutos. 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El pase para ti, Arturo, el pase para ti.
0: Pero tú has visto. Amigos, saludos para Helber Garcés, que está en otra sintonía. Nos pidió el número telefónico de la doctora Domínguez. Ya se lo estamos enviando. Gracias a la colaboración de Jesús Antuárez, la doctora Angie Domínguez, gastroenteróloga. Y Helber, al parecer, necesita verse con un gastroenterólogo. Y bueno, ya le mandamos el mensaje. Amigos, son las 9:19 minutos, 9:19. 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Son las 9:23 minutos, amigos. Seguimos.
1: 9:23 minutos. Mire, viene pisando los pasos hacia su cuarto título de bateo, Arraez, Luis Arraez, viene bateando muy bien, ya está ubicado en segundo lugar, estaba bateando hasta hace poco 325, y el muchacho que está en el primer lugar, no creo que vaya a aguantar la arremetida, un muchacho que tuvo primer mes espectacular, pero la consistencia no la va a tener al final, así que el gran Luis Arraez ya está de segundo en la Liga Nacional. Se dice por ahí que lo más seguro, los Gigantes de San Francisco no vayan a entrar en carrera por el campeonato y Luis Arraez sea una gran pieza atractiva para cambio. O sea que sería otro equipo más el que iría también el gran Luis Arraez. Otro equipo iría, es lo que se está especulando a un equipo que tenga oportunidad de pelear el maillot, oportunidad de pelear el campeonato, entonces Luis Arraez iría a parar a uno de estos equipos. Esperemos, vamos a ver qué es lo que tiene el destino pautado para Luis Arraez. La actualización del... Ahí lo está viendo, la actualización de la veraje de Luis.
0: Bueno, por aquí tengo una información publicada por Meridiano hace unas horas. Dice: Major League Baseball imparable, Luis Arraez acecha el liderato a punta de extra bases con San Francisco. Esa es la nota que publica Meridiano. Dice que aunque no pudo evitar el revés de San Francisco Giants, el pelotero venezolano no ha parado de repartir batazos en 2026. Luis Arraez sigue consolidándose como una de las principales figuras con San Francisco Giants en la presente temporada de las Grandes Ligas. El pelotero venezolano destacó con otra presentación sobresaliente en el revés de su equipo, 8-3 sobre Milwaukee Brewers o los Cerveceros de Milwaukee en la jornada de este miércoles 3 de junio. La regadera selló un desempeño memorable con el madero al conectar un doble y un triple, demostrando una vez más su capacidad para producir extra bases y mantenerse entre los bateadores más consistentes de las mayores. El segunda base sigue siendo una pieza clave en la ofensiva de su equipo gracias a su habilidad para poner la pelota en juego y generar oportunidades de anotación.
1: Luis Arraez, que es subestimado, todavía sigue siendo un pelotón subestimado en las ligas. Yo no me cansaría de tener en un equipo a Luis Arraez como tercer bate, porque ¿qué es lo que tú buscas con un tercer bate? Que te ponga la pelota en movimiento, que esté en contacto. Ese señor como tercer bate.

0: bate fácilmente impulsaría cuando mínimo 85 o 90 carreras por temporada. Y los sabermétricos del béisbol lo que buscan es la persona que pueda tener poder. ¿Qué importa que se ponche 150 veces, 200 veces en una temporada? No importa. Pero si das 40 jonrones e impulsas 90 carreras, eres excelente pelotero. Es el caso contrario de Luis Arraez. Está más tiempo en bases, impulsa cualquier cantidad de carreras también, así como las que anota. Y resulta que este año la defensiva se está teniendo tremendo temporadón también. Hasta hace poco era el alcance, tenía el mejor promedio como jugador defensivo a la segunda base en toda la Liga Nacional. Luis Arraez.
1: Bueno, son muchas las informaciones que se consiguen de Luis Arraez, porque según también, por ejemplo, el emergente, dice que Luis Arraez suma otra vez y queda a tiro de igualar su mayor racha de juegos con hits de 2026. Bueno, Luis Arraez, demostrando pues por qué ha ganado 3 títulos de bateo, los 3 en seguidilla, que eso es muy difícil que se logre hoy día en las grandes ligas.
0: En equipos diferentes y en ligas diferentes.
1: Sí, señor.
0: Eso es muy difícil. Porque tú llegas a una liga y tienes que adaptar al picheo, no. Él llegó faltándole el respeto a todo el mundo, entrándola para otro mundo.
1: Así es.
0: Mira, y por aquí tengo un pensamiento de Ernest Hemingway. Oye, vale, qué bonito. Premio Nobel de Literatura. El secreto de la sabiduría, escuchen amigos y amigas, el secreto de la sabiduría, del poder y del conocimiento es la humildad.
1: La humildad.
0: El secreto de la sabiduría, del poder y del conocimiento es la humildad. Hay personas que llegan a unos cargos y al momento cuando llegan, bueno, hermano, ya comienzan a ver a todo el mundo por encima del hombro. O hay personas que obtienen o adquieren, no adquieren, no, en este caso no adquieren, sino que logran tener un título profesional y creen que más nadie tiene derecho a graduarse. Y entonces comienzan también a tratar a todo el mundo de una manera despectiva. Y no es así, hermano. Siempre lo digo, recuerden, las personas que usted va pisando cuando va subiendo son las mismas que se va a conseguir cuando viene bajando. Son las mismas, ellas van a estar ahí todo el tiempo. Y entre las cosas que le pasaban a Ernest Hemingway, él dice que aprender a leer es lo más importante que me ha pasado en la vida. Lo escribió él. Y dijo, lo mejor que aprendí después de los 40 años fue a decir que no. Lo primero o lo mejor que aprendí después de los 40 años fue a decir que no. Y otra cosa es, la vida es como los cuadros. Conviene mirarlos 4 pasos atrás. Y entonces nos quedamos entonces con este pensamiento de Ernest Hemingway. Premio Nobel de Literatura. El secreto de la sabiduría, del poder y del conocimiento es la humildad.
1: Sí, señor. Bueno, son las 9:29 minutos. Acaba de ser su entrada a la cabina Jesús el Diente Roto Antuárez. Vamos con la presentación de Jesús.

0: Muy buenos días, queridos amigos de la Radio Monaguense. Gracias por estar siempre allí con nosotros, pendiente de lo que hacemos y también lo que dejamos de hacer. Gracias, gracias. Estamos en el mejor programa de corte humorístico y paralelepípedo de la radio venezolana, como es este, el humor y el interés, integrado por los locutores más sagaces. Más boca abierta de la radio también. Sí, mira, Arturo, se le quedaron los lentes hoy. Y Fernando viene como viendo como un marramacho, como un mamarracho.
1: No, marramacho es mejor.
0: 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Hoy vamos a estar hasta las 12 del mediodía. Si Corpolet no lo permite, vamos a cantar recio, compadre. Antes, recio. Hoy traje tabaco en la vida.
1: Señor. Hoy vino de marramacho.

0: Abadeco se me está trabando.
1: Ese está en inicio.
2: Sí, proceso, está en proceso.
0: Un ACB proceso.
2: Está en proceso, está en proceso.
0: Mira, vale, viendo que la gente es atrevida cuando maneja. Muchachos,
1: sí, vale, sí, sí.
0: Vengo por la avenida Liriogarte Pelayo, está lloviendo y vienen unos carros no sé de dónde. Será de San Miguel, unas camionetas, unas cosas. Y se te pegan atrás, 10 metros atrás para que tú te apartes. Tú no puedes pasar por una parte porque las dos vías están ocupadas y se te montan encima, te prenden las luces. Después pasa un accidente y se baja usted por allí del carro todo educado, lo agarra por la solapa y le da una bofetada. Uh-huh. Entonces la gente se...
1: Usted que ha practicado tantas artes marciales.
0: No, sí, bueno, yo practico artes marciales. Usted lo diré en juego, pero...
1: Sí, yo sé que usted practicó artes marciales.
0: Yo tuve... yo fui instructor de una academia en Panamá.
1: ¿En Panamá?
0: Sí, señor. Sí. Ahí siempre me jodí, pero... Sí, mira, una vez yo... cuando yo practicaba karate... Fernando, yo fui a Mérida, una competencia en Mérida. Y yo pude... La única pelea que gané... Esa fue una pelea. Y entonces yo llamo por teléfono a casa y me dice, ¿cómo te fue? No, gané. Oye, ganó. Y formaron una fiesta. Cuando llegué con el ojo morado. Un dolor aquí. Me dice mi mamá, bueno, si así fue que ganaste, ¿cómo quedará?
2: ¿Cómo quedaría? Mira, cuando
3: ¿cómo
2: yo
3: quedaría que perdió?
2: Yo cuando practicaba boxeo, hice 14 peleas. Y me vine a enterar que uno tenía que ganar, fue en la decimoquinta. Y ay, hay que ganar.
0: Sí.
2: Y segundo.
0: Mira, tú sabes que el único trofeo que me gané yo en mi vida, el único. Ajá. Me lo gané justamente.
2: El panadero más veloz.
0: Encárate. Y fue un torneo que se realizó en el gimnasio cubierto Gilberto Roque Morales. Y allí me enfrenté en una final disputada con él. ¿Usted te acuerda de Neville Panfield? ¿Se acuerdan de Panfield?
2: De Panfield, claro.
0: Neville Panfield.
4: Sí,
0: bueno, ahorita es un profesor, ahorita es un cinturón negro, no sé cuarto, no sé, pero en ese tiempo yo lo agarré para sopa y pude derrotarlo. A Neville Panfield.
2: Comenzando.
0: Donde quiera que estés, Neville.
2: Te mandó a llamar, por cierto. Te tiene una invitación, a ver si.
0: Ay, vale.
2: Ay, Dios.
0: Son las 9:33 minutos. El día está mojado.
3: Así es, amigos. Hoy amaneció lloviendo en la capital del estado Monagas. Creo que en casi todo el territorio del oriente del país está lloviendo. Así que hoy debemos andar con mucho cuidado quienes tenemos la responsabilidad de andar con un volante en la mano, pues pendientes todos. Sí, que Arturo Marcano, pórtate bien, por favor. Son las 9:33 minutos, amigos. Seguimos con más del humor y el interés. 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Son las 9:37 minutos, Jesús Santuares.
0: 9:37 minutos. 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
0: 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Freddy León, el rey del ventilador, 9:38 minutos.
1: Mira, y ayer, 3 de junio, se estuvieron cumpliendo, serían 38 años de la primera batería venezolana de pitcher y catcher en las grandes ligas. ¿Ustedes se imaginan cuál fue, Arturo? ¿Te imaginas? O sea, y Jesús, ¿te imaginas?
0: ¿Cuántos años?
1: 38. La primera batería de pitcher y catcher venezolano en las grandes ligas. Después se hizo común, no, ya ahorita no, es común. Sí, pero en el año 1988. ¿Saben quién fue?
0: No, Baudilio estaba fallecido.
1: Baudilio Díaz.
0: Sí, hombre.
1: Con David Concepción.
0: Ah,
1: okay. Baudilio Díaz con David Concepción. David Concepción pichando toda la cabeza y juegos en que sí, en el cual el otro equipo te saca muchas carreras de ventaja. O sea, estás abriendo con Pluto, pues por decirlo de otra manera. Ahorita es con Pluto y te entraron a palo.
0: y no quieres gastar brazos.
1: Entonces está cansado el bullpen como tal, y entonces pones a cualquier jugador y ya cuando la diferencia
3: no,
1: en un séptimo.
3: Para no darle trabajo al bullpen.
1: Un séptimo, un octavo inning de 15 carreras, 12 carreras, entonces llegan a cualquier jugadora que la ponga por ahí.
0: Mira, Arturo, que tienes todo en la cara, esos lentes. Mira, es increíble cómo ahí es donde vienen las peleas, ¿no? Porque de repente un pelotero esto que quiere cumplir la formalidad de que termine el juego y se la pone así suavecito, viene alguien y se la saca de jonrón así porque se aprovecha de la situación y se presentan unas peleas por esa situación. Y el otro comentario, Fernando, que hiciste esta mañana, es algo que no se puede explicar, casi nadie entiende. Cuando usted no puede comprender cómo un pelotero tan bueno como Arraez tiene, cuando lo veamos en 30 años, cuando esté retirado, que haya pasado por 7, 8, 10 equipos, usted pensará que es un jugador malo, porque el jugador malo es el que cambia, ¿cierto?
3: Claro, claro.
0: Bueno, este es muy bueno y lo cambia también.
3: Sí, claro. Bueno, porque lo compran los equipos que tienen menor posibilidad de despuntar y ser un equipo mundialista o de serie mundial. Por ejemplo, hoy está con los Gigantes de San Francisco y ya están pensando en cambiarlo de nuevo.
0: No, sí, porque sea malo, sino porque es una mercancía apetecible.
1: Sí, es apetecible, bueno, y que pueda ir a un equipo que pueda contender. Ser contendor.
0: ¿Contender o competir?
1: Que pueda competir, que pueda ser contendor, quise decir.
0: Ok.
1: Contender es una palabra semivircular compuesto.
0: Contender es la señora de ahí del costo, cuando vayan a hacer Casabe.
1: Contender en Casabe. Mira, y hay una frase por aquí de Oscar Wilde que me causó risa, lo voy a compartir con todos. Escucha lo siguiente. El poeta irlandés le preguntaron sobre el amor y expresó lo siguiente. Uno debería estar siempre enamorado. Por eso nunca debería casarse.
0: Bueno, o sea, resulta irónico, ¿no? Pero hay matrimonios que que hay amores que solamente basta para que se casen, para que se divorcien.
1: Sí.
0: Y sin embargo hay gente que tiene años sin casarse y duran toda la vida.
1: Feliz. Y hay de todo, hay de todo.
0: Por eso es que el planteamiento, por eso es el planteamiento, este es un tema muy fuerte que no quiero desarrollarlo, pero...
1: ¿Por qué? ¿Qué
0: toca? Porque toca a mucha gente sensible y entonces critica, ¿no? La Iglesia Católica considera que las paredes, que la gente que vive en concubinato no tienen acceso al reino de los cielos. Uh-huh. Y eso es una cuestión que hay que revisar porque, bueno, porque es un tema álgido, como dice, y no voy a entrar en esas polémicas tan fuertes a esta hora.
1: A esta hora,
0: sí. Sí, 9:41 minutos. A esta hora lo que sí quiero hablarle es de salud. Vamos a hablarle de salud. Vamos a hablarle de tres personas competentes en este país. Una gastroenteróloga, un médico cardiólogo y una odontóloga. 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Ajá. Recomendamos siempre lo mejor.
3: Así es.
0: Siempre lo mejor. 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No, señor, usted puede tener una gastritis y la gastritis es una cosa que va erosionando poco a poco las paredes del estómago. Usted puede tener la bacteria Helicobacter pylori y no lo sabe, porque usted dice, no, yo soy sanita, yo tengo... No, señor, la bacteria Helicobacter pylori es una bacteria muy común en los seres humanos. Ella se desarrolla aún en los jugos gástricos. ¿Cómo será esta bacteria de fuerte que es capaz de desarrollarse en el estómago donde están los jugos gástricos, que son jugos que... Son ácidos que son muy competentes a la hora de destruir las cosas. Bueno, la doctora Angie Domínguez, ella puede determinar si usted tiene la bacteria Helicobacter pylori, que a lo mejor es lo que está generando toda esa circunstancia, esa acidez, ese reflujo, ese malestar, estomacal, esa sensación de llenura que está incómoda. 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Carlos Serpa, porque cada latido cuenta. 9:45 minutos.
1: Pero usted se va a las 12 hoy.
0: A las 12 y media. Hoy viene Gustavo no. Sosa con los besos.
1: Ah, no, mañana.
0: Mañana.
1: Sí, mañana viernes.
0: Mira, pero los besos de Gustavo Sosa le están echando menos papelón, oíste. Hay que denunciarlo al INDECU.
1: Hay que ir. Mira, por aquí hay un comentario que hace Giovanni Márquez. Y dice, escucha, para ti, Jesús.
0: ¿Para mí?
1: Escucha.
0: Adelante, a control.
1: Giovanni dice, buen día, mi hermano. Antoine le gana a Asdrúbal, a Yusef y al difunto Rafael Mujica, que no le podía dar un tiempito porque ahí pasaba todo el cuñete. Hermano, por eso fue que le pregunté que usted se va a las 12, porque le digo enseguida.
0: Oye, vale, tres recomendaciones de un solo bloque, vale. Oye, mira, eso es por su salud. Oíste, Giovanni, por su salud, coge confianza.
1: Se machetó el hombre, ¿vale? Qué bueno, así es, hermanito, así es, para adelante. Avispadito siempre, mijo.
0: Ese yo, compadre.
1: Bien, 9:46 minutos. Imagínate tú con los tres, Asdrúbal, Yusef y Rafael, que Dios lo tenga en su santa gloria. Rafael Mujica. Usted está en los grandes ya, usted está para los grandes.
0: Oye, Rafael Mujica, siempre recuerdo a Rafael Mujica. Hicimos un dúo muy bueno, él y yo.
1: Sí. Uh-huh.
0: Quizás el único dúo que haya hecho una cosa trascendental en la radio monaguense.
1: Uh-huh.
0: Un pase en vivo que hice desde la ciudad de Shanghái directamente a este programa.
1: Uh-huh.
0: Una oportunidad que Arturo nos dio la posibilidad de que a través del grupo Rapsodia hiciéramos un pase. Y me atendió el señor
1: Rafael
0: Mujica cuando estaban allá frente en la... ¿Cómo se llama? ¿En Éxito era? Sí,
1: en Éxito.
0: 107.5. Yo me sentí así como que... Sí, tú sabes, como un... Porque eran las 8, eran las 9 de la noche. Imagínate. Y aquí eran las 9 de la mañana. Una cosa...
3: 12 horas de...
0: 12 horas de diferencia, sí, señor.
1: Y ahí mismo te llamas a Drubal para preguntarte qué no había salido.
3: Que salió por la lotería de Oriente.
0: Que salió por Oriente. Mira, muchachos, hubo una vez en la cual eso lo vi yo en una oportunidad. Se realizaba una lotería, un sorteo de lotería en una región muy distante. Y la radio llegaba con cierta diferencia según. Y entonces la gente se enteraba por otra vía que se había salido. Suponte, un animalito. Uh-huh. Salió la paraulata.
1: Uh-huh.
0: Y entonces la gente compraba la paraulata. Y cuando transmitían la cosa aquí, ya por supuesto. Ahora no, la radio es instantánea.
1: Sí, sí, claro.
3: Amigos, son los 9:48 minutos, chicos. Y hoy se está conmemorando de alguna manera el fallecimiento del profesor Lidio Mendoza Alcalá. El profesor Lidio Mendoza Alcalá fue director de la Escuela Básica República del Uruguay por más de 30 años. Así que los docentes, los padres y representantes, los alumnos de la Escuela República del Uruguay, pues deben tener presente pues la imagen del profesor Lidio Mendoza Alcalá, quien falleció el pasado 4 de junio de 2025, quise decir. Será siempre recordado por su honestidad, responsabilidad, generosidad, valores y principios llenos de familiaridad. Fue una persona respetuosa, temerosa de la palabra de Dios. A lo largo de su vida dejó una huella imborrable en el corazón de la familia, de su familia, de sus alumnos, de sus amigos, transmitiendo valores fundamentales que hoy perduran como su mayor legado. Sus enseñanzas resonarán eternamente en nuestras vidas y su amor nos acompañará cada día, aun cuando físicamente ya no está con nosotros. Así que hasta la familia del profesor Lidio Mendoza Alcalá, pues nuestras palabras de respetos. Dicen también que en edad temprana se desempeñó como presidente de la Junta Comunal en el municipio Cedeño. Era caicareño el profesor Lidio Mendoza. Como político fue diputado a la Asamblea Legislativa del Estado Monagas. Obtuvo licenciatura, magíster y doctorado en teología. Apasionado por su profesión, escribió su autobiografía llamada Una vida para la educación. Así que hasta la familia del profesor Lidio Mendoza Alcalá, pues nuestros respetos y que, Don Lidio Mendoza Alcalá descanse en paz.
0: Arturo, ¿ustedes se imaginan qué cosa tan grata recordar a una persona como esta, un profesor que fue director de un colegio tan conocido como el Uruguay durante 30 años? Y saquen cuenta cuántos muchachitos se estarán acordando de ese
3: director.
0: Sí, tres generaciones, además de los padres, además de los niñitos que porque siempre el niñito recuerda quién fue el director, por alguna otra cosa, cuando el director es bondadoso, cuando el director es represivo, cuando el director es, pero siempre es la figura de autoridad, que es una tarea muy, muy, muy, muy fuerte, porque manejar docente no es nada fácil, no es nada fácil. Tienes que manejar esa actividad y manejar la pulcritud, gestionar las cosas. Es muy grato que este recordar a un profesor como esto. Siempre nuestros profesores de la infancia los recordamos, nuestras maestras. Yo recuerdo mucho a mi maestra siempre cuando me enamoré de ella, una maestra muy bonita, pero tenía marido. El marido trabajaba en cuarto grado, imagínate. No tenía vida.
2: ¿Te enamoraste?
1: Mira, el profesor Lidio Mendoza, en aquella época, cuando a los directores le construían la casa dentro de la misma escuela, esa casa que está ahí en el Uruguay, esa era la casa donde él vivía.
0: Era como
1: ahí
0: casa...
1: vivía el director, que era visto, un director de una escuela era visto como un líder claro, muy grande. Claro. Cuando en aquella época.
2: Una personalidad,
1: sí, cuando en aquella época la docencia y los docentes ocupaban un espacio grande en el ámbito nacional. Ahora actualmente tú acabas de decir algo que había que lidiar con los profesores, no es facilidad con los profesores. Ahorita no, ahorita con los profesores prácticamente no se lidia, ahorita hay que lidiar es con los representantes, hermano.
0: También.
1: Con los representantes, claro, es también. Increíble los representantes, en su gran mayoría, no todos, como la palabra que voy a decir, no la voy a decir, pero como le tapan cosas a sus hijos, porque lo que quieren tener es simple y llanamente promedio.
0: Correcto,
1: al llegar
0: correcto.
1: A la universidad, correcto. Se esfuma todo eso, al llegar sí. a la universidad se esfuma todo eso.
0: Mire, yo recuerdo que yo fui...
1: No voy a ahondar en detalles porque de repente...
0: Mira, yo fui un estudiante muy, muy, muy irregular, muy, muy, muy mediocre fui yo, un estudiante de... Una vez saqué 12 y armaron una fiesta en la casa, pensaba que yo... Sí, un 12 fue la cosa... Pero siempre mis notas eran 11. Yo recuerdo. Pero eran mis 11, oíste, eran míos.
2: Mi nota más... resaltante o importante fue un 17 que estaba en inglés. 17. Y bueno, y siempre sacaba 12, 13 en biología. Claro. Ahí era terrible. En matemática, mi compadre. Sí. Las notas mías eran de terror.
0: Mira, yo usualmente siempre en septiembre era fijo yo en reparación todas las veces. De hecho, hay un profesor en Luis Padrino que me llamaba el matemático, el profesor Fernando Acuña. Fue el locutor, un profesor muy famoso. Fernando me llamaba solo, el matemático.
1: Fernando solo solito.
0: Porque yo era tan malo en matemáticas que bueno, que hice desastre. Dejé, mira, yo esos pupitres, yo no había manera de copiarme. Yo sufría mira, mucho.
2: Son las 9:53 minutos, amigos. 9:53. 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Amigos, son las 9:55 minutos, hora de ir al corte y ya regresamos.
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0: 17 minutos. Estamos ya en la tercera hora de El Humor y el Interés, llegando a más personas cada día, llegando a más familias monaguenses para tratar de sacarles una sonrisa en este mundo tan convulso que tenemos, en este mundo de apagones, de carestía y de, bueno, y de incertidumbres. Estamos nosotros para llevarles una sonrisa. Tratamos de hacerlo, a veces a costa de nuestra reputación, ¿verdad, Fernando?
1: Sí.
0: A veces. Sí, señor. A veces nos metemos con nosotros mismos para no meternos con nadie, porque a veces no se puede meter uno con alguien porque, bueno, se molesta, se ofende. Entonces me meto yo conmigo mismo. Uno se mete, uno se burla de uno mismo. A veces el humor es eso también, reírse de uno mismo.
1: Y eso es lo más inteligente que se puede hacer, ¿no?
0: Sí, ¿verdad?
1: Claro, es lo más inteligente. Ya uno está diciendo cosas de... No, uno viene de otra persona, no. Uno se le echa el cuento para uno mismo y uno queda tranquilo.
0: Y pensar que a mí me decían cuando estaba niño, me decían cabeza de tapara, imagínense usted, ¿va? Taparón, me llamaban a mí.
1: Taparón.
0: Sí, porque yo era bruto, ¿viste? Yo he ido mejorando con el tiempo, pero
1: mira,
0: yo
1: sí era... ¿O no? Pues todavía persiste algo. Bueno, mi abuelita me decía a mí, me decía, yo creo que esa cabeza no va a ser nada más papiojo.
0: No, tú sabes que todos los seres humanos del mundo tienen una habilidad, a veces mueren y no la descubren. Yo soy una persona que no sé hacer nada. Yo no sé.
1: O sea, usted se va a morir sin conocer.
0: Sí, vida. No, yo no sé pegar un bloque, yo no sé reparar una cosa.
1: Excelente biógrafo.
0: Bueno, no, pero...
1: Ah, bueno, pero ok, eso lo es todo el mundo.
0: Bueno, pero...
1: Voy a hacer la biografía. Yo le voy a hacer la biografía suya, me va a dar 70 años para hacer el mismo lado.
0: No, lo que pasa es que hay habilidades que son más comunes, que esas son las que a corto plazo generan... Dígame Arturo, que no sabe hacer nada tampoco. Arturo y yo nos parecemos en eso. Mira, no sabemos matemáticas, somos torpes con la lengua. A veces somos unos seres despreciables. Pero aquí estamos. Aquí estamos.
2: Amigos, son las 10:19 minutos, seguimos en El Humor y el Interés. Saludos para la señora Teresa Mena.
1: Oye,
2: para
1: increíble.
2: La señora Carmen, para José Alberto, siempre nos escuchan. Saludos también para Tirso Sosa, allá en Miraflores. Nos dice, Punceres, 4 de junio de 2026, denuncia pública. Así se encuentra en la avenida principal de Quiriquire, promontorios de basura acumulada en la calle. El pueblo se pregunta, ¿dónde está el alcalde Ángel López, los jefes de servicios, los concejales del gobierno y el de la oposición, que en vez de estar realizando sesiones para celebrar cualquier acontecimiento, deben abocarse con el alcalde al frente a buscar soluciones a estos problemas puntuales como la basura? ¿Qué pasa? Es que no tenemos gobierno municipal. En otros municipios como Piar y Acosta alquilan camiones particulares para recoger la basura pública y residencial. Es que aquí en Punceres no nos alcanzan los reales y en otros municipios sí. Nos vemos o no vemos a los concejales del gobierno en la calle ni para remedio. Solo el concejal Saer Hussein, señalando la situación de calamidad pública de la troncal número 10... El pueblo de Punceres quiere ver a sus autoridades en la calle resolviendo problemas. Ya basta de tanta indolencia, de tanta incomodidad o de tanta comodidad de no hacer nada. El pueblo está pendiente. Ya faltan pocos días para que se cumpla un año de gestión y no vemos nada. Habrá que implementar los cabildos abiertos para que expongan ante el pueblo qué han hecho. Bueno, lo que hemos venido diciendo en este programa, que aquí en Maturín, por ejemplo, nadie conoce a los concejales ni a los diputados del Consejo Legislativo del Estado, porque no acompañan ninguna de las 20.000 protestas que hacemos o tenemos que hacer en Maturín por falta de agua, por falta de luz, las calles hechas un ceneque.
0: Ni siquiera opinan, Arturo.
2: Ni siquiera acuden.
1: No pueden pisarse la manguera entre ellos. No pueden pisarse la manguera entre ellos.
0: No opinan tampoco.
2: De verdad es que es lamentable que nuestras autoridades, que son electas para resolver problemas o para por lo menos solicitar soluciones, pues no se vean por ninguna parte. Eso que se está viendo allá en Punceres con los concejales, tanto del gobierno como el de oposición, se ve en todos los municipios, en casi todos, por no generalizar totalmente. Bueno.
1: Y ese concejal que salió, ese sí es de oposición, ve el nombre.
0: Hussein. Oye, sí, vale, eso.
2: Por cierto, Saer Hussein es el esposo de Carmen Carmen Sosa, que ha sido candidata de oposición por muchas oportunidades o varias oportunidades en Punceres. Zahier Hussein es venezolano a pesar de ese nombre.
0: De ese nombre.
2: Muy bueno, amigos, son las 10:22 minutos. 10:22, seguimos.
0: Mire, muchachos, yo quiero enviarle un mensaje de condolencia a nuestro común amigo Reinaldo Rodney. Esta semana su madre falleció y estuvo por la ciudad del Tigre haciendo los trámites necesarios que se hacen en este tipo de cosas. Para Reinaldo, para toda su familia, para la odontóloga Rebeca Rodney, su nieta, para toda la familia, para sus hijas, nuestras sentidas palabras de condolencia, paz a su alma, la señora, la mamá de Reinaldo Rodney.
1: Uh-huh. Bien. A esta hora exactamente las 10:22 minutos. Mira, Jesús, te están enviando flores por el humor íntimo, ¿viste?
0: No mande flores, mande pago móvil, no seas tan sinvergüenza.
1: Lee las flores ahí.
0: ¿Qué flores?
1: Te están enviando con humor íntimo.
0: Oye, flores, ese apellido no está fácil, ¿oíste?
1: No está fácil. 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
1: 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Prestigio y seguridad sobre el asfalto. 10:26 minutos.
0: Oye, cómo han cambiado los tiempos, ¿no? Viajar en un carro. Imagínense un viaje de aquí a Maracay, a Valencia, a Caracas, con esa facilidad de tener un internet encima y esa mujer detrás. ¿Por dónde va? Te tomaste la patilla. Cuidado con la ropa. Ahorita temprano, ahorita ir.
1: Ay, no, eso no.
0: Tiene ganas de la mitad. Dime que se pare. Era muy común en aquellos tiempos cuando tú viajabas por Provincial de Venezuela, por Responsable, por Expreso de la Costa. Hay gente que se metía aquí, salía de Maturín y el autobús se paraba allí en Los Potocos. Y ahí había irresponsables, ¿vale? Que se metían una chicha con una arepa de huevo de codorniz. Y a la media hora, hermano, cuando es el tuyo...
2: Bueno, te cuento que en más de una oportunidad nos parábamos no solo no en, los potocos, sino allá en el estado de Miranda. ¿Cómo se llama?
0: En el tropezón, el guapetón.
2: En el guapo.
0: Ah, el guapo, sí, sí, por ahí.
2: Y siempre venden sándwich de pernil.
0: Sí, es verdad.
2: Y
0: sí,
2: nosotros sí. Nos parábamos a las 3, 4 de la mañana.
0: Con una chichero,
2: a comernos un sándwich sí, de pernil a esa hora.
0: Arturo.
1: Y el chicharrón también.
0: Mira, y disculpe, sí. Los autobuses no agarraban la autopista que está ahora, agarraban la carretera vieja y por ahí se presentaban aquellos dolores. Cuando ese estómago hacía...
2: Retorno.
0: ¡Ay, Dios!
2: Mira, son las 10:27 minutos. Chicos, y aquí el grupo de colegas de la radio de esta estación y de otras tantas, donde ha prestado servicio nuestro querido amigo José Abraham Barry. José Abraham está pasando por una situación con su esposa. Su esposa sufrió una caída y se fracturó el fémur, comprometiéndose también el sistema de qué sé yo, de venas y de arterias.
0: Circulatorio, sí.
2: Sí, está en una situación bastante comprometida la esposa de nuestro querido amigo José Abraham Barry. Y bueno, él está solicitando ayuda a sus compañeros, a sus amigos, a sus oyentes. Y fíjate, nos manda una copia, una foto de la lista que le entregaron porque su esposa va a ser operada mañana. Según tenemos entendido, para mañana viernes va a ser operada. Y le piden, fíjense, 6 paquetes de compresas, 20 gasas estériles, 3 vendas elásticas de 20 centímetros por 4 metros, una guata Ortoban de 20 centímetros, esto es para yeso, me supongo, 2 ampollas de tramadol de 100 miligramos, un envase de agua oxigenada grande, un envase de alcohol grande, un envase de clorexidina mediana, no, clorexidina mediano, también 6 tapabocas, hasta los tapabocas los piden, 6 pares de botas quirúrgicas, un adhesivo Leucoplas grande, 6 centros de cama y una ampolla de hidrocortisona en ampolla, una ampolla de 500 miligramos. Esto es parte de la lista que le piden a José Abraham Barry para su esposa, o para que, oye, su esposa sea operada, ¿no?, mañana en el Hospital Central de Maturín. Pues la pregunta es, bueno, los médicos, el hospital está poniendo los médicos y el quirófano, porque todo lo demás lo tiene que llevar el paciente.
0: Claro, uno deduce ahí que son 6 personas que van a estar en el quirófano. Ahí faltan 6 pastelitos y una Coca-Cola de la grande.
2: Sí, porque...
0: Sí, por eso, parece grotesco, parece un chiste, ¿no? Pero no es un chiste. Realmente hay propaganda oficial según la cual los hospitales, bueno, esto ya está prohibido, que te pedir estas cosas, pero sigue siendo una práctica.
2: Según está prohibido exigir este tipo de listas de, qué sé yo, los insumos para una operación. Bueno, lo que sí no veo aquí, por ejemplo, es lo que llaman el macrogotero.
0: Macrogotero.
2: Porque es increíble que en el hospital no haya gasas, no haya compresas, no haya vendas, no haya guata, por ejemplo.
0: ¿Guata? ¿Qué es eso?
2: Guata es la cosa esa que
1: lo que ponen por dentro, del yeso.
0: Sí, hombre, eso se llama guata.
1: Guata.
0: Yo pensé que...
2: Guata. También las ampollas de tramadol. Todo hospital debe tener tramadol, que es un analgésico de alta potencia, de amplio espectro. Agua oxigenada, por ejemplo, alcohol. Este tipo de cosas debería de haberlo en cualquier hospital de Venezuela. Los tapabocas.
0: Sí, que es algo tan básico, ¿no?
2: No, y eso debería... De verdad que lo debería tener el hospital, porque si no lo tiene, pues entonces no es un hospital. Si hay alguien que venga con un accidente, algo, que no tengan tiempo de estar comprando nada, ¿cómo hacen para atenderlo?
0: Sí, mira, Arturo, y hablando del hospital, yo permanentemente estoy por allí, siempre, casi siempre, toda la semana voy 2-3 veces al hospital Núñez Tovar. Y el techo, Arturo, el techo de la emergencia, da vergüenza usted no hay manera de que se pare nadie allí porque se moja nadie, llega un herido y aquello, el techo está absolutamente roto. Uh-huh. Todas las láminas parece que se las llevó la tempestad. Algo pasó, no sé qué, pero oye, vale, un cariñito sería interesantísimo. Todo el mundo que se guarece allí, se mete bajo la gente que espera ahí donde protegerse, pero con estas lluvias, nanay, nanay. Y se trata del hospital universitario Doctor Manuel Núñez Tovar, que tiene más casi 60 años ahí ese hospital. Todos, ¿quién no ha pasado por ese hospital? ¿Quién no tiene una historia común? ¿Quién no le ha nacido un hijo en el hospital? ¿Le ha reparado una fractura? Que sea. Mire, yo recuerdo.
2: Yo tuve tres hijos aquí en Maturín. Manuel, Lucía Mercedes y Kimberly Amanda. Los tres fueron atendidos, esos tres partos fueron atendidos en el hospital. Y Kimberly Amanda, que es la menor, tiene ya 23, 24 años. Uh-huh. Hace 23, 24 años no se pedía absolutamente nada a las parturientas. Yo no recuerdo que me hayan pedido ni alcohol, nada.
0: Usualmente se lo piden al padre, oíste.
2: Sí, claro. Porque la madre está ahí metida, ¿no? Pero de verdad, y mis dos hijos que nacieron en Caripito, tampoco. Yo nunca tuve que poner absolutamente nada para los partos. Yo ponía a la mujer preñada y los demás los ponía en los hospitales.
0: Oye, que sin vergüenza no. Este alcalde, vale. Arturo alcalde.
2: Pero ahorita, chicos, lo piden todo. Y entonces, ¿qué ha pasado con los recursos, con los presupuestos, con los budgets, como dicen, de los hospitales? Es increíble las cosas que uno tiene que ver hoy día, y apenas han transcurrido 20, 25 años, porque repito, mi hija Kimberly Amanda, nació en el Hospital Central de Maturín y a nosotros no nos pidieron nada. Bueno, la mujer que fuera a dar a luz y más nada, tú ibas a buscar a tu mujer el otro día.
0: Uy, usted,
2: o por cualquier situación, a los dos días.
0: Y usted, recibía a su niñito, usted se iba y decía, muchas gasas. Sí, esto es lo que decía, sí.
2: Pero ahora no, ahora esto es increíble. Gasa.
1: Bueno, esa era la situación exactamente. Yo también tuve la oportunidad de mis hijos nacer ahí y nunca uno le pidieron absolutamente nada.
0: Yo estuve hospitalizado ahí en el hospital cerca de dos meses por un accidente que tuve muy, muy feo. Allá en el año 80, con el accidente cuando el tigre me destrozó la pierna en el Safari Carabobo. Mm. Y bueno, un saludo ya al espanto del cuarto piso. Eso yo lo presencié. Yo. Ah, mira, vamos a escribir esa historia, un espanto. O sea, un espanto.
1: Ahí fue donde te cayó a rayo también. ¿En esa pierna?
0: No.
1: ¿O fue en la otra?
0: Es una historia fabulada.
2: Mira, otra historia me acaba de enviar Félix Aguilarte. Dice, hablando de fracturas, el mes pasado la esposa de mi hermano sufrió una caída y con esto se llevó al hospital Núñez Tovar, donde les prestaron pues los primeros auxilios. En tres días volvió para una consulta con el traumatólogo y le hicieron una placa donde se le detectó un esguince. 15 días después, nuevamente fue a la consulta y se le realizó otra placa en el hospital y le confirmaron el esguince, es decir, la lesión. Pero ya ha pasado más de un mes y la señora decidió ir a una consulta privada ya que no vio mejoría. Pues en la consulta, el médico traumatólogo lo que hizo fue tocarla y le dijo, usted tiene fractura, hágase una placa y me la trae para confirmar mis sospechas. Pues el médico no se peló. La doña tiene dos fracturas en el pie. Entonces, ¿qué es lo que hacen en el hospital? ¿En las manos de quién ponemos nuestra salud? Una cantidad de muchachitos haciendo de médicos y tirando flechas. Ese es el comentario que hace Félix Aguilarte, que según era un esguince y resulta que la señora tenía dos fracturas en el pie.
1: Dios.
2: ¿Qué te puedo decir? Son las 10:36 minutos.
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2: Son las 10:39. 10:39 minutos, amigos. Bueno, ¿saben quién está de cumpleaños hoy? Nada más y nada menos que Félix Moravito. Félix Moravito, hoy está de cumpleaños. Y le felicitan sus hijas Jenny y Gabriela, también sus nietos Luis Daniel y Manuel José, y su bombón tropical, la que le aprieta los tornillos cuando se les aflojan, su esposa Rosy Allen. Hoy está cumpliendo 66.
0: Oye, mira, mire que Moravito se buscó una esposa con el nombre de el apellido de una herramienta. Las llaves Allen, que aprietan también, ¿no?
1: Claro, por eso que le aprietan las
2: llaves. Le aprietan los tornillos.
1: Anoche estuvimos hablando, Félix, estuvimos hablando un rato. Félix Moravito, compañero de estudio ya en el Liceo Miguel José Sanz. Félix Moravito, hermano, hoy flamante abogado de la República. Dios te bendiga, hermano. Feliz cumpleaños.
2: Bien, amigos, son las 10:40 minutos. Vamos a escuchar a Noelia Martínez.
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2: Son las 10:41 minutos, 10:41. Seguimos con El Humor y el Interés por aquí por 104.5, tu preferida pa' encima. Bien, amigos, Fernando tiene algo que comentar por ahí, muy importante.
0: Un comentario que leí esta mañana.
2: Antes de ir con el comentario, porque después se nos enreda el papagayo. ¿Qué hacemos? ¿Seguimos con publicidad o vamos con el comentario?
0: Vamos con el comentario y remata con publicidad. Dale, que entonces se me olvida. Lo leí también y se me olvida.
5: Este par de viejitos, ¿vale?
0: Ya estamos chuleteados. Mira, esta mañana leí que un especialista, un urólogo especialista, dice que el 50% de la población que pasa de 40 años sufre de disfunción eréctil. El 50% de la población que ya pasa de 40 años sufre de disfunción eréctil. Es problemático esta situación.
2: Pero bueno, ya voy. ¿Es que ahorita o siempre ha sido así?
0: No, ahora.
5: Quiere decir que en este programa no levantamos sintonía a ninguna parte.
0: No, nosotros estamos en el otro 50%. Es que no hemos cumplido los
5: 50. Atención, Daniela Verde.
0: No hemos cumplido los 40 todavía.
2: Oye. Bueno, sí, es muy común hoy día, según las estadísticas que se llevan, y es preocupante, ciertamente, porque un hombre de 40 años todavía es un muchacho.
0: Claro.
2: Que no debería tener ningún tipo de problemas de ese tipo. Pero yo recuerdo que sí, que siempre ha sido un problema, no ahora, sino hace 30, 40 años, seguimos se comenzaron a dar estos números y que pueden llamar a preocupación. Teníamos nosotros un compañero de labores en Radio República que era un muchacho de 30 y tantos años, no, ni siquiera llegaba a los 40. Y falleció, por cierto, siendo un muchacho de 30, 33 años cuando falleció. Y ya él tenía ese problema. Entonces, no era de disfunción, era más bien de precocidad. Pero de eyaculación precoz, como dicen. Pero sí, siempre ha sido un problema que los urólogos y los amigos que trabajan y que llevan este tipo de estadísticas dicen, pues, que es preocupante que un muchacho de 40 años ya comienza a tener problemas de disfunción sexual.
5: Y eyaculación precoz, eso me hace recordar mucho a un político venezolano, Teodoro Precoz, ¿te acuerdas?
0: No era Teodoro Precoz.
5: Teodoro Precoz.
2: No tenía nada que ver.
5: Mira, y uno se ríe para no llorar, ¿oíste? Claro, ya estoy dándole vuelta al tema.
0: Teodoro Precoz.
2: Está yéndote por la tangente.
5: Mira, ¿sabes que tuve la oportunidad de conocer recientemente a la esposa de Teodoro Precoz? Hace 3-4 días hablé con la señora, se llama, está viva, una mujer bellísima, se llama Aurora Martínez. Fue la esposa de Teodoro Precoz allá en los tiempos de la dictadura. Y bueno, unos cuentos interesantes, de repente los escribo. Sí, unas historias poco conocidas, narradas por ella misma, en carne viva, historia. ¿Sabes cómo se mete?
2: ¿Cuántos años estuvo casada con Precoz usted?
5: Bueno, ella me dice que estuvo hasta, ella sacó a Teodoro cuando cayó la dictadura. Me dice, yo lo saqué de la dictadura, yo lo saqué de los calabozos de la Seguridad Nacional cuando y como estaba embarazada y con la niña tendría 10 meses cuando Teodoro se fue de su casa. Una historia bien interesante de narrarla, no por esta vía, sino escrita para desarrollar todos los elementos y que no quede como un chisme, sino como una investigación como periodística. Una historia, claro,
2: una anécdota, o más bien una microbiografía, claro. De lo que fue Teodoro Precoz.
5: Mira, hablando de microbiografía, vamos a cantar, y sería bueno que toquemos ese tema en el canto criollo hoy, la disfunción eréctil.
0: O con los hombres, sí, precisamente por eso es que estábamos haciendo el comentario. Vamos a desarrollarlo con el canto vernáculo.
5: ¿Qué vernáculo? ¿Cómo se va a mezclar vernáculo con disfunción eréctil? ¿Qué es eso?
0: Bueno, porque yo sé, ese es el dúo que vamos a tener. Yo soy Bernal, yo voy a ser Bernie y usted va a ser el otro. El dúo, está mal el nombre.
2: Son las 10:46 minutos, amigos. 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Son las 10:49 minutos.
5: Ajá. Y aquí tengo el artículo, Arturo, lo conseguí. Ajá. Por acá dice: la disfunción eréctil afecta hasta 50% de los hombres mayores de 40 años.
2: Imagínate.
5: Suele ser un indicador temprano de problemas vasculares metabólicos, como, entre paréntesis, como diabetes o hipertensión. Uh-huh. Uh-huh. O un descenso en los niveles de testosterona. Uh-huh. A menudo funciona como una señal de alerta temprana para prevenir enfermedades cardíacas antes de que aparezcan otros. Uh-huh. Síntomas. Las causas principales son: salud vascular, es el motivo más frecuente, la inflamación de los vasos sanguíneos o la arterioesclerosis impiden el flujo de sangre necesario hacia el pene, enfermedades metabólicas, afecciones subyacentes como la obesidad, la diabetes y la hipertensión arterial están fuertemente vinculadas, factores hormonales. Después de los 40 años, la producción de testosterona comienza a disminuir de una forma natural, aproximadamente en un 1% anual, lo que reduce la libido y la calidad de la erección. Estilo de vida y psicológico, el sedentarismo, el tabaquismo, el consumo excesivo de alcohol y el estrés derivado de las presiones laborales o familiares impactan negativamente en el desempeño. Entonces ellos proponen que hay que cambiar el estilo de vida para prevenir y mejorar la función eréctil. Los especialistas recomiendan mantener un peso saludable y realizar actividad física regularmente, dejar de fumar y limitar el consumo de alcohol y reducir los niveles de estrés y mejorar la calidad del sueño.
6: Los niveles de estrés, y pensar que nadie puede ni siquiera con uno.
5: Ahí estamos fregados. ¿Cómo van a hacer tres si no podemos con uno? Sí.
6: No, o sea, llevaré ese tema, va a ser un contrapunteo sabroso el de hoy. 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
2: Bueno, son las 10:54 minutos, amigos. A esta hora tenemos que ir al corte de la estación y ya regresamos.
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1: Hola amigos, ahí escuchamos a Trino Mora y su canción Mi Corazón. Esa canción es de 1972.
2: Apenas 54 años.
1: Apenas. 54. Qué bárbaro.
3: Sabes que Trino Mora tuvo muchos problemas en el colegio cuando estaba pequeño, porque su mamá lo llevaba. Su mamá lo llevaba al colegio y siempre llegaba tarde. La señora Josefa de Mora.
2: De Mora, por la demora que ellos siguen. Todo el tiempo llegaban tarde. Trino Mora, sí.
1: Son las 11:14 minutos, amigos. 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
1: 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Son las 11:17 minutos, muchachos.
3: Bueno, 11:17 minutos. 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

0: 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Todo lo que hace este hombre por una chicha,
1: ¿vale? Y me la gané, me la gané, me la gané.
0: 11:20 minutos, adelante.
2: Amigos, son las 11:20 minutos. 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Son las 11:21 minutos, 11:21. 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Son las 11:22 minutos, muchachos.
3: 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El pavo se le acerca en Estancia La Carolina y le va a cantar de esta manera:
4: dime cuándo tú verás. que te adoro tanto y tanto.
0: Ah, una pavita.
5: Las pavitas también se aplican.
0: Las taguitas también se aplican.
5: La gente, ya está fastidiada del pavo.
0: Llegó de golpe esta pavita. Estancia Carolina es el paraíso escondido en Maturín.
4: Ay, Dios.
0: Exactamente a las 11:24 minutos, 11:25 minutos, y vamos a darle la bienvenida.
4: Ayúdame, Dios mío, a poder controlar mi lengua. Bueno, ya casi finalizando el programa, hoy en casa, porque las niñas tienen gripe, las dos. Isabel esperando a última hora la clase y se la suspendieron. La verdad es que esa universidad es un desastre. Vengo hablando, por cierto, con una amiga, con Ludinel, con la hija de Snell, con nuestra queridísima Ludinel Hernández, y está en eso mismo, ¿no? Que la niña todos los días, cuando ya tienen todo listo o están llegando a la universidad, le suspenden las clases. En el caso de la mía, que ya está en segundo año, ellos tienen que vivir cazando un salón para poder ver clases, porque si no, se quedan sin clases ese día. Pues el primero que llegue es el único que va a ver clases a la hora que le corresponde, y las demás horas se las cancelan. Así que bueno, un desastre. Igual esa avenida Luis Cruz Peraza, tengo un problema ahí con la alineación del carro y venía poquito a poco, así que bueno, pero ya estoy aquí, gracias a Dios. Sigue lloviendo en la ciudad distinta, y así que estén pendientes con eso, con esa lluviecita que es media peligrosa cuando se pone el pavimento así. 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
0: 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Continuamos.
1: Bien, continuamos cuando exactamente son las 11:29 minutos y por ahí desde temprano estábamos con un titular de prensa que también se lo leímos, donde hacen ver varios especialistas que a partir de los 40 años sufren más del 50% de las personas a partir de 40 años están sufriendo de disfunción eréctil, lo cual es un gran problema y es producto por eso, y es de eso por lo cual vamos a cantarles hoy
0: el contrapunteo.
1: Ay, es por eso. Vamos a ver entonces, estén pendientes. Aquí está ya el eunuco del llano, está ya tomándose, está afinando.

0: por ahí no circula nada, eso ya se está cayendo. Señores, vamos a pasarle el penáculo a Arturo.
1: Ese problema, mi hermano, es una cosa muy seria. Porque como es que a los 40 uno ya no está funcionando, esta situación es digno de buscar un médico que te diga, porque eso no está circulando.
2: ¡Adiós! ¡Adiós!

0: que sea, ni que sea. ¡Ay, Dios mío! Eso no está circulando, lo está diciendo todo el mundo. Lo está diciendo Armando y lo está diciendo Rolando. Estos viejos mamarrachos ya no están funcionando. El piripicho, mi hermano, ya se les está embraguetando.
1: ¡Ay, Dios mío!
2: Este canto así como va, se está poniendo peludo. Es un problema, mi hermano, que están sufriendo muchachos. Nosotros pues somos viejitos, que tenemos que dar clase para que aprendan cómo es. Eso sí, como éramos nosotros.

0: bueno, este tema de hoy, fío, se está poniendo peligroso. En la poza del Cují, ahí están esperando. Ahí se quedaron los recuerdos.
1: Este problema, mi hermano, es algo muy significativo. Porque no. Y no le funciona.
2: Mi compañero
1: bien fregado. Porque la situación.

Venga, hermano mío. Saludos, Jota Bobrito. Hermano, levanta, hermano mío. Ni cuando estaba chiquito.

chico y voy a saludar al mío. Yo te voy a dar un consejo. Levántate, no es el mío. Lo peor del cantorrezo es que Natacha está fundida. ¿Es verdad que ahora?

0: humor y el interés enalteciendo el canto vernáculo, el canto recio, las verdades al desnudo, las verdades al desnudo. Aquí es un tema muy peludo. Y bueno, mejor 11:36 minutos, va. Cuando ve las botas de tu vecino Albert, por una tuya entre vos.
1: Amigos, son las 11:36.
2: Eso no es
1: este tema de hoy, no, mi hermano.
2: No encontraba por dónde meterse.
0: Es que no, es que aquí nadie ríe.
2: Cuando uno lo ponía en el capito.
1: No, cuando uno ponía el rabo.
0: Es más fácil levantar que rimar. Porque para levantar vende pastillitas, pero no siete patitas para rimar.
1: Para rimar. A ver, son las 11:38 minutos, 11:38. 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Amigos, son las 11:28 minutos.
0: 11:28, los viejitos que escucharon 38. Nuestro canto. 11:38, los viejitos que contaron nuestro canto. 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
1: Sí, claro. Seguimos.
2: Bien, seguimos. 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
0: Mira, Fernando, hay un señor que está buscando trabajo, se llama Pedro Angulo, si quiere hablar de trabajo allí en la cosa esa. Okay. Bueno, Loroño está muy irresponsable.
2: Sí, entonces puede ser Pedro Angulo.
0: Sí,
2: es factible.
3: ¿Qué va a pasar con él? Cuando,
2: Pedro Angulo presenta.
0: Le va a sacar rabo.
2: Presenta y él padece alergia, comienza a picar el cuerpo.
0: Le va a sacar rabo, le va a sacar.
3: Mío, por ahí me están escribiendo la gente. Que hay una señora que me escribe por aquí y me dice que ella no se había reído en mucho tiempo como hoy con el tema de el contrapunteo. Igual Yanmil Watson, ¿es que es, Arturo?
0: Watson,
3: bueno, nuestra amiga Yanmil por ahí riéndose con esta locura.
0: Señor,
3: de hoy
0: Yanmil, no le presente eso a su marido porque se va a hacer un problema en su casa. Esos cantos son privados. No, señor.
3: Saludos.
1: A ver, amigos, son las 11:43 minutos. 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
1: 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Son las 11:47 minutos.
2: Y hoy está cumpliendo 50 años Marinos de Oriente. Marinos de Oriente hoy. ¿Cuánto? 50 años. Fue fundado el 4 de junio de 1976. 50 años a la organización Marinos de Oriente, que por cierto hoy va a jugar contra Gaiteros del Zulia. La serie está 3-1 a favor de Marinos de Oriente. Estarán jugando hoy van a jugar en el Zulia. No, hoy se queda el último partido en Puerto La Cruz. Hoy en la Caldera del Diablo, hoy, así es como llaman allá en Puerto La Cruz. El quinto partido, Gaiteros evitó la barrida con un triunfo recientemente, un triunfo de Gaiteros del Zulia, es el actual campeón, pero Marinos de Oriente tiene la serie 3-1. Hoy entonces el ganador de esta serie se enfrentará al ganador entre el equipo de Guayquerías de Margarita, que está jugando contra Cocodrilos, y la serie está 3-2 a favor de Guayquerías de Margarita. Los dos primeros partidos los ganó Cocodrilos allá en su sede, y los últimos tres partidos los acaba de ganar Marinos acá en la isla. 3-2 la serie a favor de Guayquerías, y 3-1 la serie a favor de Marinos, que hoy está cumpliendo 50 años. Puede ser que se dé la final en la Superliga Profesional de Baloncesto entre equipos orientales.
0: Fernando, una pregunta, y disculpe mi ignorancia en materia de básquetbol. La sede de Marinos de Oriente no es aquí en Maturín.
2: No, este año no. La serie de Marinos Oriente volvió otra vez a Puerto La Cruz.
0: ¿Por qué?
2: Bueno, volvió otra vez a Puerto La Cruz.
0: Se mudaron de nuevo. ¿Qué vamos a hacer con Gimnasio Cubierto Gilberto Roque Morales?
2: Bueno, así se llama, Gilberto Roque Morales.
0: Pero tiene la estampa de Marinos de Oriente.
2: Sí, bueno, no sé qué estará pasando ahí. Y ahora Guacharas de Monagas, que se acaba de titular campeona, también jugó ahí.
0: Escúchame, Marinos Oriente tiene toda la fachada copada del Gimnasio Cubierto Gilberto Roque Morales. Pasó lo que yo puse una vez en un epicentro, lo voy a decir responsablemente. Marinos de Oriente nació en Anzoátegui, se mudó a Cumaná, regresó a Puerto La Cruz, se vino a Monagas, copó, le pusieron el nombre, quitaron el nombre de Gimnasio Cubierto Gilberto Roque Morales, pusieron una estampa gigantesca de Marinos de Oriente, ahora regresa a Puerto La Cruz, y ahora es momento de que el Gimnasio Cubierto Gilberto Roque Morales responda, ¿cómo se llama?
2: Recupere
0: su nombre en el mismo centimetraje que le pusieron a Marinos de Oriente.
2: De hecho,
0: innecesario.
2: De hecho, los juegos que se narraron ahora de Guacharas de Monagas en voleibol profesional, que quedó campeón el equipo acá del estado de Monagas, decían transmitiendo desde ahí, me percaté, transmitiendo desde el Gimnasio Cubierto Gilberto Roque Morales, así decían en la televisión.
0: Fernando, es que fue muy irresponsable de muchos periodistas, muchos comentaristas deportivos de acá de Monagas, que sabiendo que ese estadio, ese gimnasio se llama Gilberto Roque Morales, comenzaron a llamarlo de manera así.
2: Rutaca,
0: no sé qué cosa.
2: Sí.
0: Ahí están las consecuencias.
2: Sí, señor. 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Y como Confitería Oriental, no hay otro igual. 11:50 minutos.
1: Bueno, amigos, son las 11:50 minutos. Ya hemos recibido algunos mensajes de la gente diciendo, pues, que cómo se nos ocurre hacernos disque contrapunteadores. ¿De dónde surgió esa idea? Esa idea tan loca. Bueno, aquí hacemos el ridículo al derecho y al revés. Son las 11:51 minutos. 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Amigos, son las 11:52 minutos.
2: 11:52 minutos, y por aquí mucha gente también comentando el contrapunteo. Y mañana los volvemos a esperar. El eunuco del llano, el murciélago de la sabana y lo más bello de mamá. O sea, yo.
0: No es el busco
2: el busco de Guarapiche es cuando vas a cantar galerones. Pero ahorita eres el eunuco del llano. El eunuco del llano, y el señor. vamos a despedirnos.
1: Ay, no,
2: pues. Oígame, hermano mío, yo lo voy a invitar para que mañana.

0: Ese nombre no me gusta, ese eunuco es muy feo. Yo mañana no voy a venir porque me voy a poner muy
1: cara de gas.
0: Yo no vengo mañana, no sé.
2: Con este canto certero al pie del alba llanera.
3: Vamos a despedir hasta mañana temprano. Vayan a dejar de sintonizarnos porque ahí es donde van a gozar.
4: Amigos, 12:54 minutos. Almarini Monteray se despide en el control. Natancha y Natalisa Ormeño en producción y redes sociales. Jesús Antuárez, Fernando Amaya y Arturo Marcano les acompañamos hoy frente a los micrófonos. Quédense allí con la sintonía de 104.5 porque ya viene el informativo. No se muevan, ya venimos.
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5: Estimados oyentes, tengan todas y todos muy buenas tardes, bienvenidas y bienvenidos al informativo 104.5 en su edición de hoy jueves 4 de junio.
6: En la redacción, el periodista Johan Gutiérrez.
5: Al control técnico, Alejandro Vívenes.
6: Narradores, José Abraham Barry. 19.611.
5: Arturo José Marcano, certificado 12.420.
6: Y Ángel Gainza, 31.550.
5: Dirección General José Gregorio Rodríguez.
4: Pasamos las páginas de la actualidad para detenernos en los temas que nos mueven a todos. Más allá de los titulares, el editorial del día.
5: Así es, nuestro editorial del día se titula Apagones interrumpen la paz del venezolano.
6: El sistema eléctrico de Venezuela opera hoy en condiciones de colapso operativo. Preguntemos a los vecinos de Fundemos, que estuvieron 26 horas sin luz, ¿cómo se sienten? ¿De qué manera se alteró su cotidianidad y la vida de toda la familia? El anuncio de que el servicio eléctrico, por decisión de la Asamblea Nacional,

0: sufren cortes recurrentes. 39% padece apagones diarios de varias horas. Otro 35% los experimenta semanalmente y un 15% los sufre mensualmente.
1: Esta precariedad del servicio golpea con fuerza el aparato productivo. Durante el primer trimestre de 2026, la encuesta de coyuntura industrial de Conindustria registró 47 cortes eléctricos no programados, un promedio de 4 por semana, que se tradujeron en la pérdida de 127 horas laborales. El 59% de las empresas industriales se ha visto obligada a instalar sistemas de autogeneración parcial, encareciendo sus costos y reduciendo su competitividad.
0: Hay una incapacidad crónica del sistema eléctrico nacional para atender la demanda del país. La paradoja es que Venezuela dispone de una capacidad instalada de cerca de 36.000 megawatts, pero la electricidad que el sistema realmente puede suministrar, estimada por expertos en torno a los 12.500 megavatios, representa apenas un tercio de esa capacidad, un nivel totalmente insuficiente, incluso para cubrir la demanda del país, la cual, según Corpoelec, llegó en mayo del 2026 a los 15.500 megavatios.
1: Ya basta de querer vendernos la idea de que factores climáticos producen este colapso. Hay un deterioro acumulado durante más de dos décadas, derivado de un modelo de gobernanza del sector eléctrico que destruyó la capacidad operativa del sistema. Despilfarro y corrupción terminaron con un servicio que hoy es un castigo para todos los venezolanos. Los cuentos ya no responden la inquietud de los vecinos de Fundemos o de todo el país.
0: Informativo 104, son las 12:10 minutos.
2: Arrancamos con lo más destacado en las noticias regionales.
1: Atención, pobladores de la Toscana en el municipio Piar. No encuentran cómo pedirle a la alcaldesa María Angelis Tillero que los ayude con el tema de la medicatura, la cual a su juicio se encuentra en mal estado, sin medicamentos y para colmo, la planta de luz se encuentra dañada.
0: Pedimos a la alcaldesa que nos ayude, la medicatura está en terapia intensiva y para colmo, cuando se va la luz, nos quedamos sin atenciones, dijo Laura López, una de las denunciantes.
1: La medicatura tiene una planta que está dañada y cuando el servicio eléctrico se va por seis horas, queda a oscuras y no se pueden dar ni las atenciones primarias.
0: Aseguran haber intentado conversar con las autoridades, pero no han tenido resultados.
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0: Son las 12:11 minutos.
1: El municipio Punceres crece la molestia por el gran deterioro en el que se encuentran las vías.
0: Protestas, denuncias y hasta halagos no tan buenos a las autoridades son expresadas por los habitantes y conductores que a diario utilizan esas importantes vías que comunican con el resto del estado.
1: Queremos que el alcalde Ángel López se ponga la mano en el corazón y gestione, trabaje por el bienestar de la comunidad. Pueda que el asfaltado no sea de su competencia, pero puede interceder y pedir mejorías para el pueblo, dijo uno de los choferes de la ruta que viaja desde Maturín a Caripito.
0: Para informaciones, denuncias y reclamos, envíe un mensaje vía WhatsApp al 0424-937-4742.
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0: Las 12:12 minutos.
1: Funcionarios de Protección Civil del Estado Monagas realizaron este jueves en horas de la mañana recorridos preventivos por los principales caños de la parroquia Las Cocuizas como parte de las acciones preventivas ante la temporada de lluvia en la región.
0: La jornada de monitoreo incluyó la supervisión de varios puntos críticos, específicamente en el sector Caño Los Almendrones,
1: Caño Chacaíto,
0: Caño Primero de Mayo
1: y Caño 4 de Febrero.
0: Durante el despliegue, los equipos en campo observaron que los cauces se encontraban en su cauce normal, sin riesgo de desborde.
1: De igual manera, se observó que el Caño 4 de Febrero se encuentra con bastante maleza en su alrededor y el Caño Primero de Mayo se encuentra obstruido por desechos sólidos.
0: Las autoridades mantienen un monitoreo permanente sobre ríos y caños y exhortan a la población a reportar cualquier contingencia.
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1: Son las 12:13.
0: Un cariñito piden los habitantes de la ciudad de Maturín para la Plaza El Indio, la cual es primera en darle la bienvenida a quienes vienen desde el oeste de visita a la ciudad.
1: Los solicitantes aplauden los trabajos que se han realizado en otras plazas. Qué linda, qué bueno que quedaron bien, pero piden prioridad para El Indio, el cual representa el gentilicio del pueblo de Maturín.
0: La Plaza El Indio es la representación de este municipio. Debería ser la mejor, contar con espacios dignos, papeleras y seguridad para venir a disfrutar en las tardes, expresó Carlos Salazar, uno de los denunciantes.
1: Bueno, y la expresión del Indio Maturín también es viva voz y representación de una denuncia. Está molesto el Indio Maturín.
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1: Son las 12:14.
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1: La alcaldesa del municipio Maturín, Ana Fuentes, supervisó el inicio de los trabajos de asfaltado en la avenida José Antonio Páez de los Godos, donde se estarán colocando más de 2.000 toneladas de mezcla asfáltica en la modalidad de carpeta corrida.
0: Explicó la mandataria que esperan culminar estos trabajos, que abarcarán 2,4 kilómetros aproximados de vía en ambos sentidos, y que además incluirá saneamiento de alcantarillas, limpieza de brocales y los trabajos de demarcación.
1: Continuamos con los trabajos en la avenida Universidad, en las avenidas 4 y 5 de los Guaritos, la calle frente a la Plaza Bolívar, también la avenida El Ejército, cuya calle principal de Fundemos y la principal de La Puente, informó Ana Fuentes.
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1: Son las 12:15.
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1: Sigue activo el centro de corrupción denominado Estación de Servicio El Costo. Hacen lo que les da la gana con la gasolina subsidiada que deben vender a los grupos asignados. Las venden en dólares bajo chanchullo todos los días. Señores del gobierno, hagan algo.
0: En Prados del Sur ya no aguantan más los apagones y ahora, para remate de cuentas, los malandros, para completar, se roban los cables que conectan los postes con las humildes viviendas. Piden vigilancia policial para Prados del Sur.
1: Malos tratos, humillaciones y vejaciones es lo que reciben los pacientes y los familiares que acuden a la emergencia de adultos del Hospital Dr. Manuel Núñez Tovar. Desde el personal de vigilancia, enfermeras y hasta los médicos están siendo denunciados por sus abusos y humillaciones a la gente.
0: En el Furrial preguntan qué habrá ocurrido con el CLAP. Hace más de un año que no se entregan las bolsas alimentarias y hay hambre en el pueblo. Señores del gobierno, ya la platica que ganamos no nos alcanza y necesitamos de la ayuda del CLAP. No sean malos, ¿vale?
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0: 12:16.
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3: 12:23 minutos.
1: Habitantes de Boquerón, en Maturín, denunciaron la presencia de un bote de aguas blancas que brota directamente desde la acera o desde una acera que está causando o es causado por la obstrucción de una tubería.
3: Comentaron que en vista que el agua no puede fluir libremente, la presión destruyó por completo el concreto.
1: Esa agua lleva meses botándose y la acera está casi intransitable. Cualquiera se puede caer en ese hueco. Es un verdadero peligro, explicaron.
3: Además, añadieron que cuadrillas de la alcaldía repararon la tubería días atrás. Sin embargo, nuevamente volvió a romperse.
1: Lamentablemente, no tenemos la ubicación específica de ese brote de aguas blancas.
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1: Son las 12:24 minutos.
3: Usuarios de las principales paradas del centro de Maturín reportaron retraso en el servicio de transporte público durante la mañana de este jueves lluvioso.
1: Las largas esperas y la alta afluencia de pasajeros se hicieron sentir con mayor intensidad en rutas como la 5 y la 33, donde los ciudadanos debieron aguardar por más de 40 minutos para poder abordar una unidad de transporte y trasladarse a sus sitios o a sus destinos.
3: Llevo casi 45 minutos esperando la ruta 5 y cuando pasa alguna viene completamente llena. Con la lluvia todo se pone peor porque los choferes tardan más en retornar y la gente se aglomera desesperada bajo las pocas paradas con techo que sirven, afirmó Carmen Rondón.
1: Por su parte, los transportistas argumentaron que el retraso no se debe a una paralización del servicio, sino a las condiciones climáticas que ralentizan el tráfico en las principales arterias viales de la ciudad.
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1: Las 12:25 minutos.
3: Con el objetivo de seguir garantizando el derecho a la salud, el Hospital Dr. Ernesto Guzmán Saavedra en Caicara recibió un electrocardiógrafo.
1: Este equipo de alta tecnología servirá para atender de manera gratuita toda la comunidad del municipio y del municipio sedeño y sus zonas adyacentes.
3: La entrega estuvo encabezada por la Autoridad Única de Salud del Estado Monagas, Jerica Arzolay, y el alcalde Daniel Monteverde.
1: Durante el acto de entrega, las autoridades realizaron un recorrido por las instalaciones del centro asistencial, en el cual Arzolay asumió el compromiso de iniciar prontamente la recuperación y acondicionamiento de diversos espacios esenciales para la comunidad.
3: Atención, para informaciones, denuncias y reclamos, envíen un mensaje vía WhatsApp al número 0424-937-4742.
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3: 12:26 minutos.
1: En San Vicente y Pueblo Libre piden al gobierno regional que les realicen megajornadas alimentarias y regresen el club
4: porque tienen cerca de un año que no gozan de ese beneficio.
3: Queremos las bolsas de vuelta a nuestras comunidades. Lo poco que ganamos no nos alcanza para hacer grandes mercados y la situación cada vez está peor con el tema de la comida. Una harina pan ya ronda los 1,000 bolívares aquí en San Vicente, dijo Magalis Lara, una de las denunciantes.
4: La situación con la distribución de alimentos se repite en varias comunidades de Monagas, donde los habitantes piden una ayuda al bolsillo y a la situación económica.
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4: 12:27 minutos.
3: Patrullajes constantes y operativos sorpresas piden los residentes del sector El Soberano en Maturín por el nacimiento de una banda de sujetos menores de edad que tienen la zona convertida en un eterno peligro.
4: Denuncian los habitantes que viven atemorizados con estos menores, quienes vienen cometiendo delitos en las viviendas y en las calles, aprovechan la suspensión de la luz para robarse los cables y otras cosas.
3: Le hacemos un llamado a la guardia, Poli Monagas, Poli Maturín, para que nos ayuden a frenar a esos sujetos. Queremos ser zona de paz y no vivir con miedo a ser robados en nuestras mismas viviendas, dijo una vecina, quien por temor a represalias no quiso identificarse.
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3: 12:28 minutos.
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4: El personal de la Coordinación de Desechos Sólidos del Instituto Autónomo Municipal del Ambiente de Maturín ejecutó un punto de máquina en la avenida Casanova de la Floresta en la parroquia Las Cocuizas con el objetivo de recuperar un espacio público.
3: Alfredo Blackman, coordinador de Desechos Sólidos Beliamán, explicó que estos trabajos se han venido realizando como parte de la visión de la alcaldesa Ana Fuentes de recuperar los espacios que han sido utilizados para arrojar desechos en cada comunidad.
4: Ejecutamos un trabajo de limpieza en el sector con la utilización de una pala mecanizada y el apoyo de 4 camiones volteo que realizaron 2 viajes cada uno para retirar los escombros, la basura y los desechos que los habitantes de esta parroquia habían lanzado a este lugar.
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4: Son las 12:29 minutos.
3: Una de las importantes arterias viales que se encuentran en un estado crítico en Maturín es la avenida principal de la Cruz.
4: Los choferes del transporte público, conductores particulares y los propios residentes, quienes transitan a diario por esta ruta, exigen con urgencia que esta carretera sea incluida de forma prioritaria en los planes de asfaltado y recuperación vial que ejecutan las autoridades regionales y municipales.
3: El constante deterioro de la capa asfáltica ha transformado el libre tránsito en un riesgo permanente.
4: Quienes hacen vida en los alrededores señalan que la falta de mantenimiento no solo dificulta la movilidad, sino que ya se ha convertido en una causa directa de incidentes viales y daños materiales severos para los vehículos que circulan por la zona.
3: Para informaciones, denuncias y reclamos, envíen un WhatsApp al número 0424-937-4742.
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3: 12:30 minutos.
4: Padres, representantes y los estudiantes del Liceo Mario Briceño Iragorri en Los Guaritos de Maturín elevan su voz de protesta ante las medidas de la zona educativa de no permitir eventos de graduaciones dentro de la institución y obligarlos a hacer sus actividades en la cancha, la cual se encuentra sin techo y en malas condiciones.
3: Los denunciantes dicen que hoy jueves los muchachos pretendían hacer un evento de revelación de camisas de graduación y por medidas de las autoridades de educación debieron hacerlo en la cancha bajo la lluvia y las lagunas de agua.
4: Bueno, nuestros chamos merecen sus actividades como tradicionalmente lo han hecho. Fueron muchos años estudiando para que no les permitan celebrarlo como siempre y como ha sido tradición, dijo una de las representantes.
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4: Son las 12:31 minutos.
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4: Malo. malos tratos. Humillaciones y vejaciones es lo que reciben los pacientes y los familiares que acuden a la emergencia de adultos del Hospital Dr. Manuel Núñez Tovar. Desde el personal de vigilancia, enfermeras y hasta los médicos están siendo denunciados por sus abusos y humillaciones a la gente. Nuestra recomendación es... grábenlos.
3: Pero ¿y será que el aseo urbano tendrá orden de no pasar por la calle Junín Norte? Porque pasan por la calle El Retiro, por la calle Pichincha, por Colao y se regresan y no pasan por la Junín. ¿Hasta cuándo vamos a aguantar tanta maldad?
4: Sigue activo el centro de corrupción denominado Estación de Servicio El Costo. Hacen lo que les da la gana con la gasolina subsidiada que deben vender a los grupos asignados. Las venden a dólares bajo chanchullo todos los días. Señores del gobierno, es fácil aplicar la justicia en este caso. ¿Y por qué no lo hacen?
3: En Prados del Sur ya no aguantan más los apagones y ahora los malandros, para completar el cuadro, se roban los cables que conectan los postes con las humildes viviendas. Piden vigilancia policial para Prados del Sur.
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17: La presidente del Instituto Marca País, Andreína Tarazón Bolívar, sostuvo un encuentro con representantes de las principales cadenas hoteleras de Caracas con el objetivo de impulsar y fortalecer la identidad nacional en las principales vitrinas de alojamiento de la ciudad.
18: A la reunión asistió la presidenta ejecutiva de la Asociación Venezolana de Hoteles 5 Estrellas, María Angélica Velázquez, junto a directivos del Hotel Londres Caracas, JW Marriott, Hotel Cayena, Renaissance y Pestana. Durante el encuentro, los representantes del sector manifestaron su plena disposición para incorporar elementos de la venezolanidad en sus experiencias de hospedaje.
17: Tarazón explicó que este proyecto busca validar como la integración de la identidad nacional a través de sus dimensiones cultural, gastronómica, sensorial y visual, incrementa las propuestas de valor y garantiza una grata experiencia para los huéspedes.
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17: Son las 12:40 minutos.
18: El economista Drubal Olivero se calificó de interesantes los pasos que ha dado el gobierno de Venezuela para la reestructuración integral del Estado, pero espera que se materialicen los planes concretos.
17: Así lo declaró al referir el anuncio positivo de la reunión que sostuvo una delegación del Ejecutivo con representantes del Banco Mundial y el Fondo Monetario Internacional en Washington.
18: Hemos visto que inició el proceso de reestructuración de la deuda, un cambio en el marco legal del sistema eléctrico. Son noticias positivas, pero hace falta que terminen de materializar en planes concretos.
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18: 12:40 minutos.
17: Un saldo de 3 fallecidos y al menos 4 heridos dejó un accidente que se registró la noche de este miércoles 3 de junio en la autopista Gran Cacique Guaycaipú, Maduro. Según el reporte de los bomberos de Caracas, el accidente ocurrió en el distribuidor Ciempiés, a la altura del CCCT, sentido Petare.
18: Una gandola perdió el control y chocó contra la estructura del puente, haciendo que la carga cayera al suelo y colisionara con varios vehículos. Uno de ellos era una camioneta en la que murieron dos personas. Además, tres motos resultaron afectadas en el lamentable siniestro.
17: Los bomberos de Caracas tomaron medidas para prevenir el derrame de combustible y evitar incendios, así como para atender a los heridos y retirar los cuerpos de los fallecidos.
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17: Son las 12:41 minutos.
18: Pescadores del lance de Huayga, ubicado en Mochima, estado Sucre, denunciaron que un grupo de personas no los están dejando pescar en la zona en la que lo hacen desde hace más de 10 años, porque se atribuyen dueños del mar.
17: Ajá. Los afectados se trasladaron hasta el Instituto Socialista de la Pesca y Acuicultura, INSOPESCA, en Cumaná, ya que contabilizan más de 5 meses con este problema, pese a contar con los permisos necesarios.
18: Se pudo conocer que son aproximadamente 40 familias que se ven afectadas por el conflicto. Nos violan el derecho al trabajo y al artículo 12 de la Constitución, refirió uno de los perjudicados.
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18: 12:42 minutos.
17: Los comerciantes del Táchira solicitan a las autoridades soluciones ante las fallas del suministro eléctrico que afectan la región. Los habitantes del municipio San Judas Tadeo en el estado Táchira han enfrentado interrupciones del servicio que han superado las 25 horas.
18: Salvador Pérez, alcalde de esa localidad, expresó que los comerciantes están sufriendo pérdidas significativas debido a esta situación. El viernes de la semana pasada estuvimos por la noche, toda la noche sin luz o sin electricidad. Fueron 14 o 15 horas sin luz y entre lunes y martes ya llevamos 28 horas sin servicio, detalló el alcalde.
17: Pérez destacó que los negocios no están equipados para soportar cortes de electricidad tan prolongados, lo que pone en riesgo sus productos. ¿Qué comercio puede aguantar cortes entre 28 y 30 horas sin luz? Cuestionó este alcalde y la comunidad de San Judas Tadeo en el estado Táchira y en toda Venezuela es la misma situación.
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17: Son las 12:43 minutos.
18: Sonviasa informó que a partir del 1 de junio de 2026, los ciudadanos venezolanos que no cuenten con pasaporte vigente podrán utilizar un documento electrónico de viaje para retornar al país, según un comunicado difundido en Instagram.
17: La aerolínea estatal señaló que la medida responde a lineamientos del Ministerio de Relaciones Exteriores y tiene como objetivo garantizar la movilidad internacional de los venezolanos que requieren regresar al territorio nacional. El documento podrá solicitarse a través del portal oficial Documento de viaje.mppre.gov.ve.
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17: Son las 12:44 minutos.
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17: Malos tratos, humillaciones y vejaciones es lo que reciben los pacientes y familiares que acuden a la emergencia de adultos del hospital Dr. Manuel Núñez Tobar de Maturín.
18: Los camiones recolectores de desechos sólidos tienen más de un mes que no pasan por la Sabanita del Zorro. Por favor, nos estamos ahogando con la basura.
17: Sigue activo el centro de corrupción denominado Estación de Servicio El Costo. Hacen lo que les da la gana con la gasolina subsidiada que deben vender a los grupos asignados. Las venden en dólares bajo chanchullo todos los días. Señores del gobierno, hagan algo.
18: Los habitantes de Santa Inés no pegan una ni con pegatanque. Los cortes de la luz son de 6 horas, 2 y 3 veces al día. Ahora se suman los de la lluvia que mantienen las humildes viviendas full agua y sin respuesta del gobierno.
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19: 12:45 minutos.
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6: 12:52 minutos.
5: Docente de una reconocida escuela militar del ejército italiano de Milán ha sido detenido este jueves, acusado de haber abusado sexualmente, maltratado y vejado al menos a 7 alumnos del centro.
6: Las fiscales Leticia Manela y Alessia Menegazzo, encargadas de dirigir las pesquisas, han ordenado el arresto del docente, acusándolo de los delitos de violencia sexual, maltrato y extorsión, según recogen los medios locales.
5: El imputado es un docente de 48 años de edad de la Escuela Militar Tullier, un prestigioso centro formativo perteneciente al ejército italiano.
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5: Son las 12:52 minutos.
6: La ex candidata presidencial del centro, Claudia López, anunció este miércoles que no apoyará al abogado ultraderechista Abelardo de la Espriella ni al izquierdista Iván Cepeda, que se enfrentarán en segunda vuelta por la presidencia de Colombia el próximo 21 de mayo.
5: Dijo, de junio. Yo por Abelardo de la Espriella no voy a votar, pero que nadie crea que en automático voy a votar por Iván Cepeda, dijo la también exalcaldesa de Bogotá durante una transmisión en sus redes sociales.
6: López, que obtuvo 225.517 votos, un 0,95% en la elección del domingo, en la que la Espriella obtuvo 10,3 millones de apoyos, un 43,74%, y Cepeda 9.600.000 votos, un 40,90%. Criticó a ambos candidatos y reiteró que representan un peligro para la democracia.
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6: 12:53 minutos.
5: La Cámara de Representantes de Estados Unidos aprobó una resolución simbólica impulsada por los demócratas para frenar la guerra que el presidente Donald Trump inició contra Irán sin la autorización del Congreso.
6: La votación resultó en 215 a favor y 208 en contra, con el apoyo de 4 republicanos que se unieron a los demócratas. Esta resolución aún debe ser discutida en el Senado y requerirá de la aprobación del propio Donald Trump para entrar en vigor.
5: Los republicanos que respaldaron la medida, como son Brian Fitzpatrick de Pensilvania, Thomas Massey de Kentucky, Tom Barrett de Michigan y Warren Davidson de Ohio.
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5: Son las 12:54 minutos.
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5: Amigos, hasta aquí el informativo 104. Estuvimos acompañándoles en la redacción el periodista Joan Gutiérrez.
0: En el control técnico, Alejandro Vivenes.
5: Narradores,
0: José Abraham Barri, 19611.
5: Arturo José Marcano, certificado 12420.
0: Ángel Gainza, 31550.
5: Dirección general, José Gregorio Rodríguez. Amigas y amigos, la invitación abierta para mañana a partir de las 12 del mediodía, cuando nuevamente estaremos de vuelta con todos ustedes para presentarles el informativo 104. Que tengan todos una feliz tarde, mucha precaución al conducir y buen provecho.
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1: Amigos del estado Monagas, sean todos bienvenidos y bienvenidas a una nueva edición del periódico con los vecinos, transmitido por la emisora 104.5 FM, tu preferida. Buenas tardes a todos los oyentes, buenas tardes a mi compañero Tomás Leonek.
2: Buenas tardes, Joan, y buenas tardes tengan todos nuestros fieles oyentes que como cada martes, miércoles y jueves están pegados allí del periódico con los vecinos a través de la 104.5 FM, tu preferida, para disfrutar de las mejores entrevistas, estar al día con las mejores informaciones y sobre todo saber qué está aconteciendo a nivel regional, nacional e internacional. Y como siempre les decimos, nos acompaña en la musicalización nuestro amigo y hermano Alejandro Vivenes y en la dirección técnica de la estación José Rodríguez.
1: Hoy es jueves 4 de junio del año 2026. Ya estamos allí a mitad de año y estamos en junio, Tomás. Estamos en el mes del periodista.
2: Mes del periodista.
1: Ya inició, claro, ya iniciaron.
2: Empieza la cuenta regresiva, faltan 27 días, 24. ¿No? 23, estoy perdido. Bueno, pero
1: por allí va la cuenta.
2: Falta menos.
1: No me pongas a sacar cuenta en vivo.
2: Falta menos, que es lo importante. El 27 de junio estaremos celebrando nuestro día, el Día del Periodista en Venezuela. Pero antes, si no me equivoco, también se celebra el Día del Abogado, el 24. Creo que se celebra el Día del Abogado en Venezuela. Así que es un mes bastante movido, pero sobre todo bastante festivo. 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
1: Así es, desde ya la invitación a mantenerse informado minuto a minuto con las noticias que salen en la página web www.elperiodicodemonagas.com. Allí está ese equipo de comunicadores sociales llevando la noticia minuto a minuto y por supuesto usted se va a estar mejor enterado por el periódico de Monagas.
0: Tal cual, mira, hoy es de esos días, como siempre hemos dicho, que lastimosamente el programa solamente dura una hora, porque con nuestra invitada del día de hoy estoy seguro que vamos a tener tela que cortar, porque viene cargada de información y estoy seguro que usted desde su casa, con el debido respeto, como siempre se los decimos para no bloquearlos, va a realizar las preguntas y sugerencias que a bien tenga a realizar. ¿A través de dónde? Del 0424-874-3356 y el 0424-937-4742. Adicionalmente tiene a disposición nuestras plataformas en TikTok, arroba Joan Gutiérrez Prensa y arroba Leone con 3P.
1: 1:15 de la tarde es la hora de presentar a la invitada del día de hoy, y es que nos complace en este día con su visita la doctora Yerica Arzolay. Ella es autoridad única de salud en el estado Monagas. Buenas tardes, doctora, buenas tardes a esta corporación, al periódico Monagas.
2: Hola, hola, buenas tardes, de verdad para mí un placer estar hoy en tu preferida, el programa con los vecinos. Siempre es importante asistir a estos espacios, lo comenzábamos antes de iniciar el programa, porque bueno, es una oportunidad de mantener a las personas informadas, en este caso con mi presencia en materia de salud. Nada, estamos aquí para responder cualquier duda y para informar todo lo que tengamos que informar en avances sobre el tema de salud en el estado Monagas.
1: Así es, y por allí se dice que lo que se hace y no se publica es como que si no se hiciera.
2: Así mismo.
1: Entonces, por eso usted nos está acompañando la tarde de hoy.
2: Totalmente,
1: acá.
2: Así es.
0: Doctora, iniciamos. ¿Creyente en Dios?
2: 100%.
0: Entonces usted sabe que el tiempo de Dios es perfecto, ¿verdad?
2: Así mismo.
0: Vamos a empezar con la primera pregunta y entrando de lleno en materia. ¿Qué pasó recientemente en el hospital?
2: Ah, en el hospital hubo un cortocircuito en un aire acondicionado. Obviamente esto hace una explosión que crea una alarma, porque cuando hay desinformación, cuando tú escuchas una explosión, tú corres. Tu primera reacción es correr por tu vida y por la de los demás. En este caso, el personal de salud no corrió solo por su vida, sino por la de los pacientes. Evacuaron de manera inmediata. Se creó una alarma que prontamente nosotros de inmediato hicimos presencia, porque aparte estaba el equipo de mantenimiento casualmente en el techo haciendo unos trabajos, y se pudo reparar la avería. Fue el secretario de Infraestructura, Obras Públicas, toda la parte de el salvamento de los bomberos, Protección Civil, todos acudimos al sitio y se resolvió de manera inmediata. Los bebés no les pasó nada, gracias a Dios, ni a nadie, no hubo nada que lamentar, nada, ni pérdida humana ni pérdida material.
0: Mira, yo me voy a pegar un poquitico de lo que está diciendo la doctora, porque es justo y necesario reconocer la labor de todo el personal de salud que ese día estaba de guardia. Sí. Porque yo que estuve en el sitio, yo podía ver bajo las maticas que están por el cafetín.
1: De lejito.
0: No tanto lejito, o sea los pudimos ver, y a lo que voy es, tanto enfermeros, el personal de enfermería como el personal médico aguantando las soluciones, sí, para seguir atendiendo a sus pacientes, otros resguardando las incubadoras con una telita, con un pañito para proteger a sus muchachitos. O sea, más allá de haber evacuado como se hizo en el hospital para que no sucediera nada, es notar la parte humana que reina en el hospital, tanto en el personal de salud.
2: La prioridad para el personal de salud siempre son los pacientes. Y eso se demostró ese día, y de inmediato la prioridad fueron los niños, porque bueno, fue en el área de neonatología. Y de inmediato se evacuaron al segundo nivel, que es allí mismo en ese piso, y no hubo nada que lamentar.
1: Continuando con esa expresión que dijo el amigo Tomás de que el tiempo de Dios es perfecto, amén. Doctora, usted ha dicho por allí que la mañana de hoy ha estado movida. ¿De dónde viene por allí?
2: Mira, la mañana de hoy vengo del hospital, que estábamos recibiendo insumos médicos a primera hora, recibiendo una gandola para el Hospital Manuel Núñez Tobal de insumos médicos. Posteriormente fui al Hospital Simón Bolívar, donde hicimos la entrega de una dotación de equipamiento médico a 32 centros de salud. Dentro de estos consultorios tipo 2, tipo 3, el hospital tipo 1 Simón Bolívar y el CDI Juan Pablo Rojas. Estos todos pertenecientes a la Isla Cruz, que abarca desde Jusepí hasta el CDI Juan Pablo Rojas.
0: Doctora, si estamos hablando de dotación de insumos, ¿por qué todavía se siguen las listas en el hospital?
2: Eso es un tema bastante complejo, porque es un tema que se convirtió, lamentablemente, un tema de cultura. De cultura no solamente con nosotros como pacientes, sino como profesionales. Pero es un tema que se ha ido bastante, se ha trabajado bastante en él, bastante, bastante, y han disminuido muchísimo, y sé que va a llegar un momento que no se va a solicitar nada. Pero lo que no hay en el hospital, lamentablemente el paciente tiene que adquirirlo, pero la mayoría de los insumos están en el hospital, y se le da todo lo que nosotros tenemos a la mano, se lo damos al paciente.
0: Y es que es de forma constante que vemos que desde el hospital, no solamente el Núñez Tovar, sino de los diferentes hospitales que conforman la red de salud pública, llegar información de que están recibiendo material, de que se están equipando, que todos los días prácticamente llega un equipo, un insumo nuevo, y eso obedece a una gestión que se viene realizando, doctora, de forma articulada,
2: por supuesto,
0: a nivel regional con el Ejecutivo Nacional.
2: A nivel nacional y a nivel regional, el gobernador siempre está muy pendiente de todas esas actividades, y cada alcalde está pendiente en sus municipios de que esto sea así. Pero nosotros siempre vemos desde afuera, ¿sabes? Somos espectadores. Pero nosotros, es un tema, por eso estos espacios son tan importantes, porque nosotros podemos educarnos y educar. Porque cuando nosotros hablamos, bueno, nos atienden pacientes, pero imagínate, nosotros hospitalizamos 17.516 personas en lo que va de año. 17.500 personas en lo que va de año. ¿Cuántos meses van hasta ahora?
0: Cinco meses.
2: Y esas pacientes se le han salvado ya la vida, egresado de manera exitosa, más de 12.500 pacientes. Nada más con tener la atención de un profesional, porque nosotros tenemos profesionales que no cuenta el estado del Tamacuro, que no cuenta el estado Bolívar, que no cuenta el estado Anzoátegui y el estado Sucre, que le damos atención acá. Nada más, eso es un gran trabajo. Hemos operado en lo que va de año 6.670 personas que han salido de manera exitosa de un quirófano. Y esos son logros maravillosos que se tienen que hacer saber, y que la gente tiene que saber que nada más una cirugía de litiasis, que nosotros la hacemos de manera gratuita en el Hospital Manuel Núñez Tovar, y que se logró realizar, gracias al gobernador Ernesto Luna, se logra realizar, y a nuestros trabajadores de salud en el Hospital Simón Bolívar, te cuesta $6.000, y que nosotros lo hacemos de manera gratuita, y que aparte le damos la mayoría de los insumos. Eso es bastante importante para la población. Queremos darle todo, y hay cosas que mejorar, siempre va a haber cosas que mejorar, y estamos trabajando en función de eso. El gobernador lo está haciendo, es por eso que estamos no solamente con el equipamiento de lo que ya le hice mención, sino hemos asistido, por ejemplo, al hospital del municipio Bolívar, donde recientemente dotamos con incubadora, mesas para el quirófano, equipos de succión para nosotros comenzar a hacer las cesáreas, que son pacientes que ya no van a ser referidas a Manuel Núñez Tovar, sino que la vamos a hacer en el mismo municipio.
1: Doctora, hablando de ese equipamiento, ¿no?, de medicamentos en diferentes hospitales y ambulatorios acá del sí. Estado Monagas, nos llega un mensajito por allí, específicamente desde Las Toscanas, en el municipio Piara.
2: Okay.
1: Allí la queja es porque en el ambulatorio la planta de electricidad está dañada. Ellos aseguran que cada vez que la luz se va, obviamente el ambulatorio, en este caso, queda sin luz.
2: Nosotros estamos en este momento, hace aproximadamente un mes comenzamos con la rehabilitación de varias plantas eléctricas, ¿verdad? Eso por orientación de nuestro gobernador y de nuestra presidenta. No sé si han visto las reuniones que tuvo la presidenta con todo lo que es la parte de Corpoelé. Y se está haciendo la rehabilitación. Ahorita, el día de ayer, se rehabilitó en su totalidad la planta eléctrica del Hospital Tulio López Ramírez de Sotillo. Ya está en óptimas condiciones, y así, de manera progresiva, vamos a ir a todos los centros de salud.
1: En próximos días se pudiera decir que van a ir a La Toscana.
2: Sí, por supuesto que sí.
1: Bueno, allí están los oyentes escuchando.
2: Sí, señor, es un compromiso.
0: Mira, yo me voy a quedar en el municipio Piar, porque también una de las constantes, y hace aproximadamente unas 3 semanas más o menos, los habitantes de Aragua de Maturín, doctora, realizaron una protesta que culminó en las inmediaciones del hospital, porque están solicitando que se active nuevamente el hospital, que se culminen las obras. ¿Cuál es el estatus, cuál es el avance que tiene el hospital, doctora, Elvira Bueno Mesa de Aragua de Maturín, que en su momento, pues acá se dijo, no recuerdo cuál fue el invitado, pero acá se dijo de que iba a funcionar como hospital centinela para toda la zona norte del estado de Monagas.
2: Correcto, y así mismo es. El gobernador, en conjunto con nosotros, hizo una reorganización del sistema público de salud, donde nosotros vamos a trabajar por eje. En este caso, el eje norte, que sería representado por el hospital tipo 1, doctor Elvira Bueno Mesa, se está rehabilitando. Esa obra, si mal no recuerdo, está entre el 70 y el 80% ya de culminación. Creo que el gobernador dio unas noticias últimamente por allí de la reactivación de la culminación de la obra, porque no solamente tenemos a Elvira Bueno Mesa, sino al ambulatorio especializado doctor José María Vargas, que va a pasar a ser una clínica popular.
1: Por acá nos llegan mensajes también, doctora, desde el Hospital Manuel Núñez Tovar. Personal de salud, le envían saludos y felicitaciones por la excelente gestión que viene desempeñando.
2: Gracias, muchas gracias. Por acá, eso es gracias a ellos.
0: Por acá un mensaje dice, excelente doctora, ella hace lo posible, refiriéndose a usted, ella hace lo posible para ayudar a la población. Sí hubo cambio en el hospital, me imagino que se refiere a que estos cambios que se realizaron o que se están realizando en el Manuel Núñez Tovar, pues han sido positivo y eso se aplaude. Otro mensajito por acá, se me perdió, pero estamos acá arriba, dándole las gracias por todo el trabajo que viene realizando, que le siga contando con el apoyo de todas las personas para seguir en esta ardua labor.
2: Gracias, gracias.
1: Doctora, hablemos acerca de esas campañas, ¿no? Despliegues que se hacen en las comunidades, en el tema de salud. ¿Cómo son canalizadas en este caso por las comunidades organizadas?
2: Cuando hablamos de campaña jornadas. O me hablas de jornadas. Perfecto, te explico. Nosotros trabajamos con el sistema de misiones, donde nosotros tenemos la misión Mi Patria Querida, que es la que atiende a los cultores y cultoras del estado. Tenemos también la gran misión Venezuela Mujer, la gran misión Venezuela Joven, de donde nosotros hacemos diferentes actividades. Pero además de eso, nosotros tenemos las jornadas de atención de Mi Monagas del Alma, que esas son las mega jornadas. Pero aparte de eso, nosotros hacemos otro tipo de jornadas. Si alguna población que nosotros no hayamos tocado, que es bastante difícil que no la hayamos tocado, porque en lo que va de año llevamos ya 62 jornadas realizadas con todas estas misiones que te mencioné. Nosotros, si ellos tienen alguna necesidad especial de una jornada odontológica, de una jornada de vacunación, una jornada de atención al pueblo en medicina general, la solicitan como comunidad organizada directamente a la Dirección Regional de Salud, a mi persona, y nosotros con mucho gusto nos dirigimos hasta allá.
1: ¿Algún horario específico?
2: No, el horario allá es desde las 7:30 a.m. hasta que el cuerpo aguante.
1: Pero por acá me llega un mensajito, ¿no? Y dice, hablando de jornada, explícale a la doctora que le haga una jornada a los medios de comunicación.
2: Ah, perfecto. Estamos en el mes del periodista. Por supuesto que la podemos planificar, una jornada que esté completa. Completa, claro que sí, la podemos hacer. Ustedes se organizan y nosotros vamos, tenemos la disposición de hacerlo.
1: En eso nos organizaremos entonces, Tomás.
0: Chévere. Amor para los comunicadores sociales.
2: Claro que sí, claro que sí.
0: Por acá dice, paciente con cáncer de seno, necesita urgencia, fecha de operación para empezar con tratamiento, pero no nos especifica si...
2: Que mande su número de contacto y nosotros lo ayudamos. Nosotros operamos con el tema de la mastectomía, no hacemos solamente en el Hospital Manuel Núñez Tovar, sino también en el Hospital Simón Bolívar. Con el doctor Elio Pineda tenemos una ayuda fundamental allí para dar respuesta a ellas, pero aparte de eso, se va a activar el plan que yo me imagino que han visto las noticias que ha dicho la presidenta encargada con el ministro de salud, el plan de atención a algunas patologías en las clínicas. Eso también ya se hizo el censo, se envió y pacientes que vayamos recibiendo, que no podamos resolver nosotros, la vamos incluyendo en ese plan.
0: Otro mensajito dice, saludos doctora, ¿dónde se realizan mamografías y ecos mamarios?
2: Ok, mamografías en el Che Guevara. En el Che Guevara tenemos mamografía y en la Casa de la Mujer también estamos realizando mamografías. En el Che Guevara, todos los días, de lunes a viernes, desde las 8:00 a.m, son por cita. Tienen que ir a solicitar la cita porque esos son equipos que no podemos poner una gran cantidad al día, pero sí les resolvemos. Y los ecomamarios estamos haciendo en el Che Guevara. Estamos realizando también en la Casa de la Mujer, estamos haciendo en el Hospital Simón Bolívar, en el Hospital Universitario Dr. Manuel Núñez Tovar, también estamos haciendo.
0: Saludos, doctora, desde la Sala de Rehabilitación Infantil del Furrial. Gracias por todo el apoyo que nos ha brindado. Doctora, ya entramos en periodo de lluvia en Venezuela. Por lo general ya sabemos las patologías, la virus esa que anda por allí revuelta, dicen muchos. La proliferación de mosquitos por el dengue, por esto, por el otro. En ese sentido, ¿cuál es el trabajo que se va a realizar o que se está ejecutando para garantizar el tema de salud en relación a estas patologías?
2: Bueno, te cuento. Sabes que es importante que la población sepa que nosotros somos un país endémico de algunas enfermedades, como en este caso el dengue, la malaria. Somos endémicos. Eso es algo que vino para quedarse, eso no se va a ir. ¿Qué tenemos que hacer? Educar. Y es por eso que es importante venir a estos medios, porque más de convertirnos en medios amarillistas, tenemos que convertirnos en medios, que siempre he admirado mucho el trabajo que haces, Tomás, todo lo que has hecho y que hemos trabajado en conjunto, de educar. ¿Qué pasa? Al la llegada de las lluvias se hacen acumulaciones de depósitos de agua que son indebidas. ¿Qué hacemos? Nosotros no estamos haciéndolo desde ahorita, nosotros venimos haciendo desde hace mucho tiempo una campaña donde nosotros en conjunto con la Universidad Hugo Chávez Fría se visita, se hace casa a casa para ayudar a las personas a educar para que no tengan acumulación de agua. Tú tener una botella, un caucho, un depósito de agua que no está en condiciones, eso es un medio adecuado para que prolifere el mosquito. Y eso es lo que tenemos que evitar. Nosotros cuidar.
0: Pero más allá de eliminar el criadero del mosquito, existe la queja de las comunidades, una queja frecuente, de que van y solicitan un proceso de fumigación, una jornada de fumigación, y no lo hay. ¿Se tiene en el estado el abate, el químico para la fumigación? ¿Cómo estamos en ese sentido?
2: Es importante, no me voy a cansar de repetir hoy, venir a este medio. ¿Por qué? Porque es educar. No a todos se le tiene que fumigar, para abatizar. Para todo hay una indicación y nosotros estamos abatizando y tenemos todas, no solamente las herramientas, tenemos el personal, las herramientas y los químicos necesarios. Se solicita y donde haya que hacer, se hace. La solicitud tienen que llevarla a salud ambiental como comunidad organizada y ellos evalúan si le corresponde abate, si le corresponde eliminación de criadero con abate, si le corresponde fumigación.
0: Mira, por acá dice ya, Joan, disculpa. Buenas tardes, doctora. Revisar las citas en las consultas porque las están dando para un año después.
2: No, vuelvo y le repito, me voy a volver repetitiva, va a sonar cliché. Es importante venir acá porque es importante que la población sepa que no solamente las especialidades están en el Hospital Manuel Núñez Tovar, que tenemos centros de salud que también tienen ginecólogos, internistas, cardiólogos, traumatólogos, cirujanos pediatras, y nosotros podemos conseguir en el Hospital Simón Bolívar especialistas que son excelentes, igual que los que están en el Manuel Núñez Tovar, y también en Mama Rosa, en el CR, tenemos esas especialidades, porque si todos nos abocamos al Manuel Núñez Tovar, no
0: vamos
2: creo
0: a colapsar el hospital.
2: Correctamente, y lo que tenemos es que reeducar para que la gente entienda que la tensión arterial no se mide en el Centro Cardiovascular de Oriente ni en el Hospital Manuel Núñez Tovar, sino que tenemos consultorio 19 de abril, tenemos el consultorio Concepción Mariño, que funciona 24 horas, que está frente a la Plaza Piar, que ahí también se prestan muchísimos servicios que nos pueden ayudar.
1: Doctora, sin duda alguna el tema de la salud es uno de los más tocados, ¿no? En la gestión del gobernador Ernesto Luna. Claro. ¿Cómo es ese compromiso del gobernador Ernesto Luna? ¿Cuántas veces al día la llama?
2: El gobernador Ernesto Luna es un hombre comprometido no solamente con la salud. Yo siempre he dicho, para mí, que el gobernador Ernesto Luna es el mejor surfeador que yo he conocido en mi vida. Porque siempre, no solamente se dedica a la salud, sino a la educación, el deporte, la vialidad. Para todo tiene un poquito de tiempo. Y el gobernador es una persona sumamente delicada con los pacientes. Si el paciente le escribe, el gobernador me escribe. No hay un mensaje que el gobernador le mande del tema de salud que no me llame. Y nosotros resolverlo, que era lo que te comentaba antes de entrar al programa. El gobernador, cada situación que hay, se encarga él directamente de llamarme y decirme, tengo esta situación, resuelve esta situación. Porque bueno, nosotros estamos en estos espacios para resolver y ayudar al gobernador a que su gestión sea la mejor.
0: Claro. Doctora, ¿cuáles son los temas priorizados actualmente en materia de salud en el estado?
2: Los temas priorizados, lo primero es culminar los compromisos que el gobernador tiene con la culminación del ambulatorio José María Vargas, el hospital de Aragua de Maturín. Y, por supuesto, hacer el equipamiento de todas las áreas como hemos venido haciendo en estos últimos días.
0: Mira, aquí no solamente vamos a hablar de lo que falta, uh-huh, o de aquellas cosas que a lo mejor están débiles y que hay que impulsarlas, ¿no? Sino también resaltar los logros en materia de salud. Y usted daba cifras importantes hace ratito, doctora. Pero no quiero dejar por fuera también de hacer mención al mega hospital que tenemos en Monagas, y no me refiero al Núñez Tovar, sino al José Gregorio Hernández.
2: Correcto.
0: Que reciente, el José Gregorio Hernández de Aguasay, que recientemente, si no me equivoco, cumplió su primer año de funcionamiento a la zona oeste del estado Monagas, brindando salud, brindando atención, brindando servicios de calidad. ¿Qué pudiéramos decir de ese hospital, doctora?
2: Un hospital maravilloso, construido desde sus bases, un logro inmenso para el estado Monagas, que nos ha ayudado a despejar y a disminuir nuestra deuda quirúrgica. Una deuda quirúrgica que siempre existe todos los años, porque bueno, todos los años las personas se enferman lamentablemente. En el hospital nosotros contamos con una gama de especialistas muy variados. Actualmente ginecólogos, cirujanos pediatras, traumatólogos, internistas, epidemiólogos, médicos generales, y está funcionando en este momento al 100. Teníamos una situación con el equipo de rayos X que se había paralizado, y hoy recibí la pieza para instalarla y ponerlo activo nuevamente. Pero es un hospital que está dando la talla, y no solamente para los pacientes de Monagas, sino de Maturín, sino para los pacientes de otros municipios, ya que también allí estamos activados con un plan para ayudar a todos los trabajadores del IPASME, del Ministerio de Educación. Estamos operando en el hospital de Aguasay, ya se han realizado más de 60 intervenciones a trabajadores del Ministerio de Educación.
1: 1:35 minutos de la tarde, estamos conversando con Yerica Arzolay, autoridad única de salud en el estado Monagas. Doctora, acá en este espacio nos gustan las primicias, las noticias que de acá, ¿no? Nadie se va a enterar. ¿Tiene alguna primicia que darnos acá al periódico con los vecinos en el tema de salud?
2: Tú sabes que con eso sí, yo esas primicias se las dejo al gobernador. Él es el...
1: Pero sí vienen, Dios mediante.
2: Sí, claro que sí. Se vienen cosas buenas y maravillosas.
0: Mira, mensajito por aquí. Saludos desde el municipio de Santa Bárbara. Gracias por todo el apoyo. Por acá dice Juan Hernández. Dale saludos, mi hermano. Saludos, doctora. Le manda Juan Hernández.
2: Gracias,
0: Iván. La pregunta reiterativa, creo que ya la doctora la respondió, pero yo me voy a hacer eco para más o menos tratar de sacar una información. La pregunta reiterativa, doctora, ¿qué pasó con el Vargas? Ya tiene un año paralizado. La pregunta sería, más o menos, ¿cuándo podríamos estar nuevamente?
2: Mire, yo creo que ustedes no están escuchando mucho a mi jefe, a nuestro gobernador, pero el gobernador en una última entrevista que hicimos en el Vargas, si mal no recuerdo, dio fecha del mes de agosto.
0: Que va en el marco del aniversario
2: del hospital. Sí, correcto. Ah, viste que sí te acuerdas.
0: Claro, yo sí
1: lo he escuchado.
0: Ajá. Mira, por acá sigue la mensajería de texto. Saludos, doctora Yerica. ¿Qué pasó con el Vargas? Ya lo respondieron. Buenas tardes. ¿Dónde podemos ir por oftalmo? Bueno, este es oftalmólogo. En el hospital no atienden. Fui por un caso de emergencia. ¿Otro sitio de...?
2: Sí, en el Che Guevara tenemos oftalmólogo.
0: Excelente gestión. Se me pasó esto por aquí. Desde Santa Bárbara. Ayuda para un niño de terapia Kenguje. No, de verdad que no entiendo. Saludos desde el municipio de Libertador. Saludos desde la Casa de la Mujer. Doctora, ¿qué pasó con la sede de la UCS? Se preguntan por acá.
2: Eso, el gobernador está trabajando en eso. Ya con ellos se conversó. Recientemente tuvimos la visita de la rectora de la universidad. Ya ella se le planteó alguna situación. Estamos esperando respuesta.
0: Bueno, esta persona se acaba de conectar un poquito tarde. Dice, ¿qué se dice del hospital de Aragua de Maturín? Ya la doctora Yerica respondió que el gobernador pues está trabajando, que se espera prontamente también aperturar esta sede hospitalaria. ¿Por qué no le hacen una universidad a los estudiantes de la UCS? Bueno, ya acaba de responder también la doctora esa pregunta.
1: Se están conectando tarde.
0: Sí, se están conectando tarde, pero bastantes preguntas por aquí. Excelente gestión de Monagas, doctora Yerica Arzolay. Y sigue adelante, un abrazo. Sayonara le envía saludos. Porque bueno, ya está, lo leí. Y es la mensajería que hasta los momentos. Saludos desde los comités de salud, Alejandro Acosta. Saludos, doctora. Son los mensajes que tengo por acá, León.
1: Sí, ya estamos en junio, ya estamos casi que a mitad de año. Doctora, ¿qué se espera para estos meses venideros?
2: Mira, se espera seguir dotando a todos los consultorios de herramientas para que presten una mejor atención, una atención de calidad, que es en lo que hemos venido trabajando. Reparando, ahorita nosotros recientemente entregamos dos áreas en el Manuel Núñez Tobán, que fue la consulta de nefrología, que se rehabilitó completamente, techo, paredes, iluminación, climatización y el equipamiento, igual que la consulta de salud mental, porque sin salud mental no tenemos nada y es importante. Prontamente, la semana que viene, empezamos con la rehabilitación de la consulta de ORL, que es una de las consultas más buscadas en el estado Monagas. y vamos avanzando en materia de salud. El gobernador tiene muchos planes, planes que ya ha comentado en público con todos nosotros, y sé que vamos para mejor. Sé que vamos para mejor.
0: Doctora, como le dije hace ratico, aquí no es que criticamos, sino que de alguna forma ponemos en la palestra lo que está sucediendo, pero también sabemos reconocer las cosas. Y no es un secreto para nadie que el gobernador le ha metido la mano, no solo la mano, sino el pecho al Núñez Tovar. Y yo me refiero al Núñez Tovar porque es el... Es como quien dice, el epicentro, la referencia de la salud en el Estado, ¿no?
2: Sí, por supuesto.
0: Cuando el gobernador asumió su mandato, una emergencia totalmente nueva, una emergencia pediátrica también, la remodelación total de un quinto piso, que eso no parece un hospital, sino que parece una clínica.
2: Mejor.
0: Y yo soy partidario de que de nada sirve que el gobierno nos entregue unas obras de calidad si nosotros no lo cuidamos. Pero también he dicho, y a mí que me toca cubrir la parte de sucesos, también he dicho siempre que después de muerto, la persona tiene dignidad.
2: Sí.
0: ¿Existe un plan desde la parte de salud para abordar el área de la morgue del hospital universitario?
2: Bueno, yo creo que tú como que me estás leyendo la mente, algo tú sabes por ahí que no... Que alguien te está diciendo algo, porque yo saliendo de acá, tengo una reunión en el Hospital Manuel Núñez Tobán, con todas las funerarias, los representantes de las funerarias que están registradas legalmente, porque tenemos planes para las mejoras de esa área.
0: ¿Viste, Joan, que sí hay primicia?
1: Así es, sí la hubo.
0: Claro, lo que pasa es que hay que saber cómo sacarle la información.
2: Sí.
0: ¿Eso qué equivale, doctora? O sea, ¿cómo se traduce esas mejoras?
2: ¿Qué queremos? Primero, mejorar los espacios, ¿verdad? Que se han ido mejorando porque por lo menos tenemos las cajas funcionando y eso es un avance. Se ha trabajado en la iluminación, en el tema de la pintura, pero aparte de eso, que es para mí lo fundamental, es agilizar los trámites, que eso nos va a llevar a que los cadáveres no permanezcan por mucho tiempo en el tiempo que deben estar en la morgue.
0: ¿Cuántas cabas están funcionando ahorita?
2: Actualmente 2.
1: Sí, y cambiando un poquito el tema allí, ¿no, doctora? Hay que también tomar en cuenta que aquí en el Hospital Doctor Manuel Núñez Tovar se atienden estados vecinos.
2: Sí, correcto.
1: De Tamacuro, Bolívar, Anzuategui.
2: Sucre. Nosotros atendemos incluso el estado Bolívar, por ejemplo, en la parte cardiovascular, siempre los ayudamos muchísimo porque tienen una debilidad allí. Estamos para eso, los pacientes son, cuando nosotros hablamos de pacientes, hablamos que son de todos nosotros.
1: Y tal vez eso complica un poco más las atenciones en
2: sí,
1: este centro.
2: Sí, en estos días teníamos un paciente que nos trasladaron vía aérea para una cirugía de columna de Nueva Esparta.
0: ¿Qué se está haciendo acá en Monagas?
2: Aquí en Monagas, un joven.
0: Mire, y esas son las cosas que, como decía la doctora, muchas veces nosotros somos espectadores y no sabemos lo que está sucediendo dentro del recinto del hospital.
2: Así mismo. Es eso lo que te decía al inicio, que cuando tú hablas, tú dices, no, se han realizado 6.600 cirugías. Y tú dices, hablas un número y quizás el número no... Pero son 6.600 vidas que tú has salvado.
1: Como dicen, se dice fácil.
0: O muchas veces también decimos, bueno, pero es que esa es la función del hospital.
2: Pero sí, claro. Y es la función de todos nosotros porque somos trabajadores. Pero es una labor hermosa. Cuando tú te pones a ver, dices, conchale, son 660 vidas que salvaron en el tema quirúrgico. Pero y el resto de las atenciones sí se hace, el trabajo se hace. Y como les decía, siempre hay algo por hacer. Siempre queda algo que está media... Pero vamos encaminado a que sea la salud de Monagas sea punta de lanza a nivel nacional.
1: Y allí caemos en lo que decíamos al inicio, ¿no? Cosas que tal vez se hacen, no se publican o no se dicen, es como que si no se estuvieran haciendo.
2: Así mismo. Entonces, lo hablábamos sobre el tema de las cataratas, que nosotros mensualmente realizamos entre 50 y 60 cirugías de catarata en el Hospital Manuel Núñez Tovar. Son 50 o 60 personas que vuelven a recobrar la visión. Y eso no se dice, y eso es sumamente importante.
0: Bueno. Doctor, el tema de Satramo, ¿cómo está eso?
2: Satramo ahorita nosotros, la parte, ¿sabes que en Satramo se divide entre las unidades quirúrgicas, lo que era la atención, porque eso es un tema complejo hasta legalmente, porque bueno, sin estar yo allí, o sea, no estábamos... Hubo una documentación legal, hubo un procedimiento legal, pero esas áreas se van a recuperar. Y ahorita Monagas fue escogido dentro de 3 estados y entre esos Monagas para activar el banco de osteosíntesis, que es sumamente importante. El banco de osteosíntesis es el lugar donde llegan todo lo que tiene que ver con el material, clavos, tornillos, placas. Y Monagas fue escogido dentro de 3 estados que se escogieron a nivel nacional para la reactivación del Banco de Osteosíntesis. Mira, bueno, que nos va a ayudar muchísimo.
0: Buenas noticias para el Estado Monagas. Saludos, doctora, desde el Hospital General Municipal, doctor José Gregorio Vargas. Al hospital le hace falta al 70% de los trabajadores un curso de relaciones públicas. Bueno, yo no diría que tanto, ¿no? Pero téngalo por allí, doctora. Por acá dice, doctora, ayúdame por favor para realizar a mi madre, paciente oncológica, con una colonoscopia.
2: Correcto, pero que no nos ayude, no me copie mi número 0414-097-8709.
0: Si lo puede repetir, doctora, de nuevo, por si acaso.
2: 0414-097-8709.
0: Ok, feliz tarde. Se fue. Acuérdense del Centro Cardiovascular Oriente, Miguel Hernández.
2: En el Centro Cardiovascular de Oriente estamos haciendo trabajo maravilloso. Rehabilitamos el área de coronario. No solamente la rehabilitamos, sino que también la equipamos. Y ahorita, actualmente, estamos rehabilitando el área de Holter, el área de electro y el área de dolor torácico, para su equipamiento también, que ya lo tenemos.
0: Mira, por aquí un mensaje dice, nos gustaría que también fuera el punta de lanza para el Hospital de Aragua en Maturín, que bastante lo necesitamos.
1: Bueno, ya se habló del tema.
0: Ya se habló del tema. Hablando de tema y de descongestionar el Núñez Tovar, doctora, hay un tema que también, que ya para esta fecha más o menos, porque yo le llevo la fecha, para esta fecha más o menos debería estar o debió de haberse estado inaugurando el materno infantil que en un momento prometió el gobernador del estado Monagas y que iba a ser construido en la parte justamente al frente del Núñez Tovar. Después el gobernador dijo que habían problemitas
2: con los terrenos.
0: Me gustaría saber hasta donde usted tiene conocimiento, cuáles son los avances.
2: Ya el tema del terreno el gobernador pudo solucionarlo y te aseguro que cuando él culmine los compromisos que tiene,
0: arranca la construcción.
1: Y se va a dar a conocer.
0: Qué bueno.
1: Por acá nos llega un mensaje también desde la población de Caripito. Habitantes de Caripito agradecen los trabajos que se están haciendo en el hospital de esa localidad. Igualmente le envían saludos a usted y a todo su equipo desde el municipio Caripe.
2: Ah, gracias. Igual para todos. Sí, en Caripito se están haciendo trabajos no solamente en el hospital, sino también en el CDI. En el CDI están equipando los consultorios. En conjunto con el alcalde estamos haciendo un excelente trabajo.
0: Mira, aparte de saludos, por acá le hacen una solicitud, lo hace Joan Caripe. Queremos un donativo para el movimiento Robert Serra para seguir realizando nuestras jornadas de salud. Supongo que no termina, dice en las, supongo que es
1: en las comunidades.
0: Con las comunidades o con la...
2: Deben dirigirse a la Dirección Regional de Salud y con mucho gusto todo lo que esté a nuestro alcance los ayudamos.
0: Saludos y bendiciones, doctora. Por favor, acuérdese de Temblador.
2: Allá en Temblador se activó el CDI, que trabaja las 24 horas con quirófano, está totalmente operativo.
0: Doctora, ¿cuándo le van a meter las manos al cerro en las Cocuizas?
2: Tienen que esperar, por ahí estamos haciendo algunos trabajos en el cerro y se realizaron trabajos en Mamá Rosa también, de impermeabilización y climatización en su totalidad. Y en el cerro ahorita estamos en reparación del área de dermatología y el área de consultas.
0: Bueno, ahí va. Ajá. No, dale tú.
1: No, yo iba a finalizar por allí porque ya es la 1:47 de la tarde.
0: Bueno, por ahí.
1: Si tienes un mensaje pendiente.
0: Dice, a mi mamá le pidieron hasta los guantes para operarla, entonces, ¿dónde están los insumos? Pero el hospital, ya que el CDI no da abasto, saludos, doctora, y más saludos y saludos, doctora, siempre dispuesta a seguir ayudando, sigue así con ese corazón noble, le dicen por acá. Antes de ir cerrando, hay una pregunta que yo quisiera hacerle a usted.
2: Dime, Tomás.
0: Porque de alguna forma usted me ha brindado a mí la confianza y donde yo le encuentro, con el debido respeto, le siempre pregunto para tener la fuente oficial. Pero hay un tema, doctora, que nosotros los periodistas, nosotros tenemos que estar muchas veces de espectadores en el hospital porque no tenemos acceso al recinto para buscar la información. Pero nosotros de alguna forma nos las ingeniamos, pues.
2: Claro.
0: La pregunta que quiero hacerle con todo el respeto es, ¿cuándo vamos a tener acceso al hospital como tal?
2: Cuando tú necesites algún acceso para tú hacer tu trabajo, como es el deber ser, con respeto a sí mismo, como tú le dices a los oyentes que con respeto se pide todo y se tiene respuesta, usted la va a tener. Usted siempre que ha venido a mí con respeto, usted ha tenido respuesta. Y si usted necesita acceder o hacer algún trabajo y usted nos participa a nosotros, yo te digo, Tomás, si eso sí se puede hacer, lo vamos a hacer, porque el tema de salud es muy delicado. Y se ha presentado situaciones que incluso se han tergiversado cosas, porque yo pienso que el trabajo del periodista, aparte de que es muy hermoso porque es informar, es educar a la gente. Y que para nosotros informar debemos tener base sólida de lo que estamos diciendo, como tú muy bien. A mí tu trabajo me encanta. Me encanta todo eso que haces, lo que has hecho con los niños, todo eso me encanta. Y siempre tú has tenido bases sólidas para sacar tu información. Eso es lo que yo exhorto al periodista. porque enemigos nuestros no son, porque sería yo muy ciega o muy necia en volverme enemiga de los periodistas, jamás haría eso. Y sé que el director del hospital tampoco, pero sé que con respeto tú vas y necesitas la información que necesites y él te la va a brindar, porque estamos abiertas a eso, porque es importante estos medios para que la gente sepa todo lo que nosotros estamos haciendo, porque estamos haciendo, nosotros estamos haciendo, estamos equipando, estamos llevando solución al pueblo. Imagínate, nosotros ahorita en el hospital, de 3 máquinas que teníamos funcionando de diálisis, tenemos 9, de las cuales 5 son nuevas. Tenemos en Caicara máquinas de diálisis funcionando, teníamos 1, tenemos 2 ya. Y qué mejor que ustedes para que todo eso se sepa, no solamente a nivel del Estado, sino a nivel nacional.
1: Doctora, y yo me sumo al llamado que usted está haciendo, ¿no? Porque tal vez para llegarle a la fuente, en este caso el hospital, pudieran existir distintas maneras.
2: Claro.
1: Pero hablar con las autoridades, en este caso directamente, sería la mejor. Como usted dice, con ética y con profesionalismo, claro, para dar a conocer la noticia. Porque
2: supuesto,
1: no todo es bueno y no todo es malo.
2: Y todo se tiene que decir, porque como siempre lo dice el gobernador, él no le dice a nadie, no publiques esto.
1: Pero existen las maneras, pues, claro, de llegar a la fuente y de sacar la verdad.
2: Exactamente.
1: En este caso.
2: ¿No? Como ahorita me sacó algo que yo
1: no quería decir.
2: Y yo lo dije.
0: Bueno, esa es la idea, ¿no? Y como dicen por allí, y tanteando para ver qué se logra. Doctora, ese trabajo de zonificación en el Estado ha permitido de alguna manera descongestionar el Núñez Tovar.
2: Sí, sí, sí.
0: ¿De cuánto estaríamos hablando más o menos?
2: Mira, te hablo, por ejemplo, de Sotillo, en un 60% disminuimos los traslados. En un 60%, que es bastante. Casi el 100% de los pacientes de Sotillo los trasladamos al Manuel Núñez Tovar. Y ya no tenemos especialistas, operan, ven a los pacientes. Por ejemplo, hace día nosotros viajamos para allá, tuvimos una emergencia y el pediatra estaba de guardia. Y pudo ver y atender al niño, lo dejó ingresado. Fue un niño que no se tuvo que trasladar al Manuel Núñez Tovar. Es una cama menos que ocupamos y que se le pudo la atención. Aparte que abarata costo para el paciente, porque venir y viajar de tu zona a otra siempre requiere gastos.
0: Mira, yo no sé qué tendrá la doctora, ¿no? Pero habla y las cosas se conectan. Por aquí le mandan saludos desde Sotillo. Hablando justamente de Sotillo, la primera dama del municipio, Ana María Rodríguez de Maldonado. Saludos, excelente equipo desde el municipio Sotillo. Bueno, para que tú veas, por allí dicen, la reventé cuando uno está hablando. Otro mensaje, ¿qué pasó con el hospital de niños de Placelín? Bueno, ya también se habló de eso. Esta semana le pidieron para comprar el gel para hacerle un eco. Bueno, un poquito que compremos por allí no quiere decir nada. El detalle es que si es caro o no es caro. Pero colaborar con el hospital también es responsabilidad nuestra.
2: Claro.
0: No solamente es del gobierno, porque nosotros somos los que nos beneficiamos del hospital.
2: Tenemos que entender que la responsabilidad de la salud primero es individual. Porque si yo estoy embarazada y yo no voy al médico, ¿quién está haciendo mal? ¿El gobierno? No, está haciendo mal el paciente que no asiste. Y la salud empieza por eso, por preocuparnos nosotros mismos, los que tenemos a tiempo, para que no lleguen a las complicaciones, para que el paciente no tenga una muerte apresurada. Eso es lo que tenemos que hacer, estar más pendientes. Y sí, los centros de salud están trabajando, están funcionando, hay especialistas, estamos contratando especialistas, estamos contratando personal de enfermería y están las puertas abiertas para todo aquel personal de salud que quiera trabajar, odontólogos, nutricionistas, farmacéuticas, médicos. Están las puertas abiertas para su contratación.
1: 1:52 de la tarde estuvimos conversando con Yerica Arzolay, autoridad única de salud en el estado Monagas. Doctora, las puertas de la corporación, el periódico de Monagas, están abiertas, vamos a decir las 25 horas del día, para dar a conocer lo positivo que se está haciendo en este caso en el tema de salud acá en el estado Monagas. Ya tengo su número por allí, ya vamos a estar en contacto.
2: Sí, por supuesto, nosotros estamos a la orden y como te decía anteriormente, hay que aprender que las cosas se tienen que dar a conocer. Si nosotros vivimos peleando con los médicos por eso, tienen que decir todo lo que hacen. Y nada, volveremos prontamente con buenas nuevas.
1: Y con primicias.
2: Así mismo.
0: Bueno, yo espero ir cuando empiecen las obras en el área de la morgue.
2: Amén.
0: Por allá estaremos. Mira, y por aquí, Joan, me voy a robar un minutico antes de despedirme. Por aquí vuelven a repetir el tema de talento humano. Miren, el tema de talento humano en el hospital, y no quiero ser abogado del diablo, como dicen por allí, pero ustedes saben con cuántos tipos de caracteres tiene que lidiar una enfermera, un médico al día, y sobre todo con los pacientes que llegan a emergencia, que muchas veces eso es no atienden uno para agarrar el otro y sueltan este para agarrar aquel. Entonces yo creo que un poquito de comprender o ponernos en el zapato del médico, de la enfermera, del que está allí, muchas veces marca la diferencia. Porque es cierto, nosotros queremos llegar y que se nos atienda de primero, porque lo primero soy yo y no me importa el resto. Pero también debemos ponernos en el zapato del paciente, del médico, del especialista, del personal de salud, incluso hasta del mismo personal de limpieza que hace labores en el hospital, porque usted se vomita y quien lo limpia es el personal de mantenimiento. Usted hace cualquier cosita y quien lo hace es otro. Entonces, cuidar el hospital no es tarea solamente del gobierno o del personal que está allí, sino de cada uno de nosotros los monaguenses, que de alguna u otra forma o por algún motivo acudimos al CR, al Simón Bolívar, al Manuel Núñez Tovar o a cualquier centro de salud. Doctora, mil gracias nuevamente por estar con nosotros.
2: No, gracias a ustedes.
0: Puertas abiertas.
2: Gracias a ustedes. Bueno, y cuidar la salud es tarea de todos.
0: Amigos, de esta forma nosotros llegamos al final del programa del día de hoy, 1:54. Hoy conversamos con la doctora Yérica Alzolay, de Autoridad Única de Salud en el Estado Monagas. Una conversación muy amena, bastante, con algunas cositas que pudimos extraerle por allí para conocimiento de ustedes. Y estamos seguros que nuevamente va a estar pronto acá con nosotros. Como siempre les decimos, se les quiere, se nos cuidan y que Dios les bendiga. El resto de los minuticos para identificación de la estación y la musicalización de la misma. Chao, chao, será hasta el día de mañana.
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1: Yo sé, amigo, se lo ha hallado.
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1: Bienvenidos a una edición más de Entre Suave y Pop, a través del dial 104.5 FM, tu preferida. Nuestro equipo de trabajo, el cual trabajará con muchísimo cariño para todos ustedes, está conformado por Alejandro Vívenes al control técnico y musicalización, en la dirección general José Gregorio Rodríguez, y en la producción y locución, quien les habla, Elimar Martínez. 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
1: 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Además, a todos ustedes les damos la más cordial bienvenida y le ponemos a disposición nuestro punto de contacto 0422-185-2500 y las plataformas de redes sociales, tanto en Instagram como en TikTok, @periodistaelimar. Todo está listo para que ustedes se pongan cómodos y disfrutemos 120 minutos de información, entretenimiento y educación. No cambies el dial.
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1: Las principales noticias que tenemos para todos ustedes son las siguientes. Ministro Cabello anuncia la baja de 22.000 funcionarios policiales por malas prácticas. El ministro de Relaciones Interiores, Justicia y Paz, Diosdado Cabello, informó que en el último año y medio se han dado de baja a 22.000 funcionarios policiales. Por otro lado, la India dice que Venezuela ya es su tercer proveedor en compras puntuales de crudo. La India afirmó este jueves 4 de junio que Venezuela se ha convertido este mes en su tercer mayor proveedor de crudo. Por otro lado, presidente del Estado Mayor Conjunto de Estados Unidos sostiene reuniones con autoridades en Caracas. Igualmente, mamá, déjame morir, la petición cumplida del primer hombre en recibir eutanasia. En las últimas horas se conoció la historia de Pablo Canepa, un ciudadano uruguayo de 39 años que fue el primer hombre en recibir la eutanasia. Y debe ser algo demasiado fuerte que tu hijo te diga eso, mamá, déjame morir. La petición cumplida del primer hombre en recibir eutanasia en Uruguay. 3 muertos y 4 heridos tras choque de gandola contra estructura del distribuidor. Pasada las 7 de la noche de este miércoles, se registró un aparatoso accidente que cobró la vida de 3 personas y 4 heridos. Esto ocurrió en el distribuidor de Caracas, contra estructura del distribuidor en Caracas. Adolescente en la capital se quita la vida tras sufrir abusos tolerados. Comisiones del Cuerpo de Investigaciones Científicas Penales y Criminalísticas determinaron que adolescente en Caracas se quita la vida tras sufrir abusos tolerados por su madre. Son parte de las informaciones más importantes que manejamos a esta hora de la tarde en Entre Suave y Pop y algo más.
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1: Hoy estamos compartiendo el día 4 de junio, el 155º día del año 2026. Quedan 210 días para finalizar este año. Habrá luna cuarto menguante. Hoy es el Día Internacional de los Niños Inocentes Víctimas de Agresión, Día Mundial de la Fertilidad, Día Mundial del Corredor, Día Mundial del Donante de Órganos y Tejidos y Día del Corpus Christi. Gracias a todos los hombres, mujeres y niños que nos escuchan a través del dial 104.5 FM, tu preferida, pa encima. Ya volvemos.
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1: Gracias por continuar en sintonía de 104.5 FM, tu preferida. Y los que están en este momento colocando la radio, bienvenidos. La van a pasar súper chévere con nosotros. 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Diga, escuché la cuña por 104.5 FM, tu preferida, con la periodista Elimar Martínez. ¿Qué les parece si avanzamos con buena música por 104.5 FM, tu preferida? ¿Y quién coloca la música? El operador Alejandro Vívenes. Yo soy Elimar Martínez.
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2: Y en reflexiones vamos a tocar varios puntos. Uno de ellos tiene que ver con el perdón. La víctima sana cuestiona al agresor, así como lo hizo Jesús. Ese Jesús que es un Dios de justicia. Nos habla también que para poder perdonar debemos acordarnos de nuestra deuda con Dios y con los demás. Y por otro lado, es muy importante que cultivemos la oración. Aunque te parezca raro lo que te voy a decir, hay que orar por los que te tratan mal. Es una terapia, es separar todo eso de tu vida. Te curas del resentimiento. Además, pídele al Espíritu Santo que interceda por cada uno de ustedes, por su vida, que trabaje en sus heridas. Ora por los que te han maltratado, repetimos, porque es momento de soltar esas deudas, de liberarse de sus deudores, momento de perdonar. Porque escuchen, Dios es un Dios de justicia, un Padre que nos acompaña en lo secreto. Allí donde más te duele, Él ve todo aquello que nadie se da cuenta. Es fiel y conoce cada uno de nuestros secretos y anhelo de tu corazón. Porque a fin de cuentas, nadie quien traiciona de verdad puede vivir tranquilo, tranquila. Una persona infiel e hipócrita vive con la carga de su propia deslealtad, porque en su mente queda como un recordatorio de lo que fueron capaces de hacer. Gracias a todos ustedes por comunicarse conmigo a través del 0422-185-2500.
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1: Para muchos, quizás el día ha pasado muy rápido, para otros muy lento, pero la tarde apenas nos regala su mejor luz. Bienvenidos a la segunda parte de Entre Suave y Pop y Algo Más. Quiero que te olvides del tráfico y de los pendientes. En los próximos minutos, el protagonista eres tú. Acompáñame en esta segunda parte donde las historias y las canciones se encuentran. Respira. Vamos, respira. Ya estamos juntos en el aire por 104.5 FM, tu preferida. Acompañándome al control técnico y musicalización, Alejandro Vívenes, dirección general José Gregorio Rodríguez, y yo soy Elimar Martínez. Nuestro punto de contacto, el 0422-185-2500, vía WhatsApp. Notas de voz de máximo 30 segundos, con comentarios positivos, competición musical, cumpleañeros del día, e igualmente hasta un servicio público y mucho, pero mucho más, siempre cuidando las palabras y cero seudónimos. Esto es parte de lo que quiero comentarle y también me puedes seguir, sígueme, vamos, búscame en Instagram y TikTok como Periodista Elimar para que me sigas, le des me gusta y también comentes lo que hacemos a través de 104.5 FM, tu preferida. Ya regresamos.
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1: En una publicación de Sin Pisos Sentimientos, el exguardaespaldas de Michael Jackson aseguró que el cantante vivió una vida muy triste y solitaria, afirmando que casi ninguna celebridad que decía quererlo estuvo presente cuando atravesaba problemas de salud. Según él, las únicas personas famosas que realmente lo visitaban era Whitney Houston y Britney Spears. Que por cierto, Whitney Houston, ella falleció a la edad de 48 años, la encontraron sumergida dentro de la bañera, en la habitación del hotel donde ella se hospedaba, la esperaba los dos guardaespaldas y la peluquera. La peluquera, al darse cuenta de que ella tardaba mucho, entró y la encontró boca abajo en la bañera. Trataron de reanimarla, llamaron a la emergencia, pero no fue posible. Ella visitaba constantemente a Michael Jackson, era su amiga, Whitney Houston, y Britney Spears actualmente está batallando con problemas de drogas. Entonces, estas eran las dos amigas que siempre lo visitaban, de acuerdo a información de el ex guardaespaldas de Michael Jackson. Pero todos, como pasa mucho, ¿no? Todos aparecieron de la nada una vez que murió. ¿Dónde estaban todos ustedes? Podrían haberlo ayudado. Fue una vida muy triste y solitaria para la mayor estrella del mundo. Como dicen, es solitario estar en la cima. Vamos a colocar un tema de este gran cantante denominado el rey del pop, Michael Jackson.

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1: Para el equipo de trabajo de Entre Suave y Pop y Algo Más, conformado por Alejandro Vívenes, José Gregorio Rodríguez y quienes habla Elimar Martínez, periodista y locutora, fue un inmenso placer haberles acompañado en la edición del día de hoy de Entre Suave y Pop y Algo Más. 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Sigan en sintonía del dial 104.5 FM, tu preferida, pa' encima.
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1: 4:10 PM. Feliz tarde, Maturín. Feliz tarde, Monaga. Sean todos bienvenidos a esta nueva edición del Plan Perfecto de cada tarde. Plan H, el mejor estilo de tu preferida 104.5 FM. Hoy es jueves. Hoy se activa.

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1: Jueves 4 de junio, año 2026. Reciban nuestras buenas tardes de parte de todo este equipo, quienes ya estamos listos para acompañarles como todas las tardes con la buena música que te gusta escuchar.

0: arroba Hernán Navarro Oficial.
1: Así tal cual me van a encontrar en todas las redes sociales. Arroba Hernán Navarro Oficial. En una presentación publicitaria de nuestros aliados.
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0: hacer muy fácilmente a la hora de que, bueno, querer saludar, felicitar o de activar buena música en este predespacho del fin de semana. 0414-86-380-84. Somos tu preferida 104.5 FM y esto es el plan perfecto de las tardes.
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0: Bueno, falta muy poco para lo que será el inicio de la Copa del Mundo FIFA 2026. Bueno, hablando un poco de deporte, Alejandro Vívenes, permítame comentarte a los fanáticos de la selección de Brasil que Neymar sigue en terapia y no jugará el Brasil versus Egipto. Neymar, wow, lesionado en un gemelo, se quedará en Nueva Jersey para continuar su proceso de recuperación y no viajará con la selección brasileña a Cleveland para el amistoso del sábado contra Egipto, preparatorio para el Mundial 2026. Tema de recuperación, bueno, Neymar no va a jugar en el marco de lo que va a ser el inicio de la Copa del Mundo FIFA 2026. Seguirá en terapia y no va a jugar el Brasil-Egipto. Bueno, estamos en vivo también por TikTok, Hernán Navarro Oficial. Saludo para todas las personas que comienzan a conectarse con nosotros. Estás feliz tarde para ti y para toda la gente de Caripe, del Jardín de Oro. Gusto saludar a todos los que se suman a nuestro live. Que y algo más.
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0: 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Saludos para Alfredo Rodríguez. Me dice por aquí, saludos mi pan Hernán. Saludos para Alfredo Rodríguez, quien se conecta por acá por nuestro live, Hernán Navarro Oficial. Estoy también en vivo por TikTok. 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Saludos para Hey, para Génesis. Saludos para todos los panas allá. Nelson, Gabo. ¿Quién más está por allá? El panita Luis. El jefe, mi pana Juan, el señor Carlos, Andorín, bueno, toda la gran familia de Autopartes El Tranvía. 432, por acá me dicen hola, bueno, no me escribieron hola, voy a leerlo tal cual. ¡Olis! Hola Hernán, saludos y bendiciones. Besos a Alejandro. ¿Cómo están? ¿Qué tal el clima? ¿Cómo está la cabina? Se está haciendo frío aquí afuera con la lluvia. No me quiero imaginar allá en el estudio. Dile a Alejandro que le llevaré un tecito caliente y un abrigo.
1: ¡Ay, qué emoción! ¡Ay, qué emoción!
0: Todo en un texto. Gracias, Alexa. Hola, Alexa. Olis, Alexa. Bueno, Alexa siempre en sintonía. Dice que te va a traer un tecito caliente y un abrigo.
2: ¡Yupi!
0: ¿O viene ella como abrigo? No. Trae un abrigo, dice. Trae un abrigo, dice Alexa. Bueno, saludos para Alexa. Gracias por el cariño, Alexa. Aurimar y la señora Auristela también siempre están en nuestra sintonía. Por aquí me dice la señora Auristela. ¡Feliz jueves! Que tu enfoque sea claro, tu mente positiva y tu esfuerzo constante. El éxito no es cuestión de suerte, es el resultado de tu dedicación hoy. En sintonía desde el sector La Manga, la señora Auristela. Qué bonito mensaje, señora Auristela. Gracias por estar siempre en sintonía de Plan H, por tu preferida radio pa' encima. 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
1: 4:39 minutos de la tarde. Estamos en vivo por tu preferida 104.5 FM Radio Pa Encima. Saludos para todas las personas que están en sintonía del programa, para todos los conductores. Recuerden, está lloviendo, o por lo menos está garuando en nuestra ciudad. Siguen las avenidas, calles mojadas, así que por favor tenga muchísima precaución al conducir. Pero por aquí me dice María Fer, soy de San Antonio de Capayacuar. Bueno, bienvenida María Fernanda. Wow, wow. Saludos para María Fernanda, que es desde, que nos saluda desde San Antonio de Capayacuar. Ojalá podamos ir para San Antonio ahorita en las ferias. Ojalá que nos inviten. Tengo años que no voy a las ferias de San Antonio de Capayacuar, de San Antonio de Padua. Ojalá que empiezan ahorita el 12, 12, 13 y 14. Entonces, bueno, estuvimos en la presentación de la prensa de las candidatas. Wow. Pero bueno, ojalá que podamos ir y bueno, ojalá que de manera particular pueda ir, pues, porque según las posibilidades de los compromisos aquí en Maturín con nuestros aliados. Igualmente para ustedes, saludos. Saludos Hernández de Brasil, Sao Paulo. Andreina me dice por acá, muy buenas las fiestas. Bueno, saludos para Andreina. Andreina, ¿tú eres de San Antonio también? ¿De qué parte? No olviden decirme ahí de qué parte son. Si están aquí en Maturín, si están en fuera de la ciudad capital, es decir, si me están viendo desde San Antonio, desde Caripe, desde, ¿dónde más? Punta de Mata, Piar, desde otros municipios. ¿Ah? Díganme allí, por favor. Sí, ven, ¿qué dice acá? Sí, venga, excelente programa. Hacen ustedes. Ah, ok, bueno, gracias. Con todo el cariño del mundo iremos si nos invitan, ¿ok? Bueno, son las 4:42 minutos de la tarde. Vamos a hablar un poco de publicidad. 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
1: 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Me dice Andreina, los invito para el municipio Caripe, Jardín de Oriente, al popular Mirador y Cueva del Guácharo. Gracias por su invitación, Andreina. Bueno, ya hemos ido muchas veces al municipio Caripe, al Mirador, en fin. mi precioso, a ver, saludos desde Puerto Ordaz, Hernán. Wow, saludos para Norelkis. ¿Cómo estás, mi amiga Norelkis? Vale, tiempo sin saber de ti. ¿Qué es de tu vida? Ah, allá está en Ciudad Guayana. Saludos para mi amiga Norelkis, que está por aquí viéndome a través de nuestro live en TikTok, Hernán Navarro Oficial. Rosángela, hola, saludos desde San Vicente. Saludos para ti, Rosángela. Gracias por estar en nuestra sintonía. 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
1: 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A ver, ¿qué me dicen por aquí? Juancho me dice, bendiciones, Hernán, igualmente para ti, Juancho. Bendiciones para ti, Juancho. David Inaga. David Inaga es el pana del taller que está allá en el sector Francisco de Miranda, Barrio Bolívar, cerca de Guarito 5. Está el taller de este panita. Él es pulidor. Está el pintor y está el pulidor. El pana David Inaga es un fiel oyente también al programa y es un fiel seguidor a nuestras redes sociales. Saludos para ti, mi pana. David Inaga. Rosángela desde San Vicente también nos reporta la sintonía. Mi primo y hermano querido, el inspector Davidson Navarro, dice saludos fraterno desde la distancia, mi primo. Claro que sí, saludos para el inspector Davidson Navarro, que está siempre por ahí conectado. Saludos, mi primo. 4:47 PM. Nos toca despedir esta primera hora de programa, pero no estén tristes, porque ya en minutos vuelvo al aire con todos ustedes en la segunda hora, con mucho más del plan perfecto de cada tarde. Plan H, vamos en vivo hasta las 6 de la tarde.
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1: Predespacho del fin de semana activado al mejor estilo de 104.5 FM, tu preferida pa' encima. Disfrutamos de buena música. Música que, por cierto, pueden ustedes también solicitar alguna canción en especial que quieran disfrutar en este predespacho del fin de semana. Pueden solicitarlo al 0414-863-8084. 0414-863-8084. Esto se llama Plan H, de 4 a 6 de la tarde. Y a esta hora queremos hacer mención en esta segunda hora de programa de todos nuestros aliados, los que hacen posible cada tarde Plan H.
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1: 5:27 minutos de la tarde, Plan H, por tu preferida 104.5 FM. Sigue lloviendo en nuestra ciudad, sigue lloviendo y me atrevo a decir que en gran parte del territorio venezolano. De hecho, el pronóstico del INAMED, si no me equivoco, daba como 95% que iba de probabilidad de que iba a llover en el territorio venezolano. Así que bueno, señores, a mantenerse muy atentos allí. Si usted está en casita, tiene que hacer alguna diligencia, tiene que mover su vehículo. Bueno, de hecho hay personas que no les gusta salir cuando está lloviendo, que no les gusta mover su vehículo debido a que, bueno, de repente salir por allí, son precavidos, o somos precavidos, porque a veces no nos gusta salir en el vehículo y mucho menos de noche, ¿no? Arranca a llover duro, tienes que estacionarte porque de repente el vidrio, el parabrisas se empaña todo, te dificulta ver bien, por más que tenga activo los limpiaparabrisas, el aire acondicionado, no ves bien. Entonces, bueno, lo mejor sería quedarnos en casita y hacer esa diligencia mañana, que salir ahorita en la noche y sigue lloviendo, pues, ¿no? Y además el tema de más que precaución, bueno, que se torna también peligroso, ¿no? También a la hora de frenar, la calle mojada, el pavimento mojado, en fin. Bueno, a los que nos toca venir a trabajar, bueno, tenemos que venir a hacer programa, tenemos también
0: Alejandro Vívenes.
1: Pero si es que viene al centro a comprar, a hacer alguna diligencia como tal, si tiene que trabajar, bueno, ya es un compromiso. Ah, Alejandro, ¿qué tú dices? ¿Qué tú opinas al respecto, Alejandro Vívenes? Dinos, por favor, no te quedes callado, ¿ah? No hay producción. No suena eso, ese sonido. Viniste ayer a trabajar y hoy tempranito cayó el pago móvil. Lo máximo, hermano, ¿ah?
2: Cuando te
1: envían un mensaje y te dicen, envíame los datos
0: de @ Hernán Navarro Oficial.
1: ¡Ay, qué emoción! ¡Ay, qué emoción, vale! 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

0: de la buena música en este predespacho del fin de semana por tu preferida 104.5 FM Radio Paincima. Recuerda que puedes comunicarte al 0414-863-8084. 0414-863-8084. 5:40, estamos en la recta final de Plan H, el plan perfecto de las tardes, ¿ok? Así que ya en un rato nos toca despedir, pero antes también quiero aprovechar para saludar a ustedes, conductores, amigos taxistas, amas de casa y a nuestros niños y niñas que siempre están en nuestra sintonía, disfrutando cada tarde de este plan que es para ustedes, el plan de las tardes, por tu preferida. Y bueno, allí musicalizando hasta que logremos conseguir a un nuevo operador, Alejandro Vívenes. Todavía se está recibiendo currículum, entonces luego se va a hacer la preselección y luego la selección. Dice que mejor se va como maestro de obra ya. Yupi. Mínimo caen 500 semanal. Mínimo, pues un monto y, ¿eh? Bueno, ¿qué te puedo decir? Bueno, son las 5 de la tarde, 41 minutos. Quería también comentarles lo bueno, mira, no, desde que comenzaron las lluvias, es lo bueno que a los que trabajan así pues en la calle, bueno, el sol no les está afectando, pero obviamente desde hace algunos días, algunas semanas, me atrevo a decir que si sale el sol, sale un ratico. Bueno, hace días salió el sol durante todo el día. Fíjate que viajé para el estado en Suárez y estuve por allá por Boca de Chire. Y iba pendiente pues del clima, el pronóstico de que no fuera a llover. Y no, de verdad que el sol estuvo fuerte. ¿Qué digo fuerte? Fortísimo. Y aquí en Maturín pensé que estaba lloviendo y llamé a mi esposa y me dijo, no, aquí también el sol está, aproveché de lavar. Ah, bueno, fíjate tú, cuando ella me dice así, que aprovechó de lavar es porque el sol candela. Porque cuando ella se asoma y ve el tiempo así como medio raro, medio pichicoso, como que,
1: arroba
0: como que Hernán quiere Navarro y no quiere oficial llover, entonces ella dice, no, yo no voy a lavar porque voy a estar, saca, mete y saca. O sea, el tema de la ropa, ¿no? Entonces... Te dije que son amigos y que me van a dar unos mangos para los cochinos. ¿Ah? ¿Pasó algo? ¿Qué pasó? Oye, vale, el TikTok y sus cosas, ¿no? Las redes sociales, lo que ¿tienes por ahí ese? No, no lo tienes, ese video, ese audio.
2: ¿Qué pasó? ¿Qué pasó?
0: Vamos con música. En la próxima parte nos vamos.

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0: descansen, pero eso sí, sigan en nuestra sintonía. Mientras están haciendo, preparando la cena, sigan en sintonía de tu preferida 104.5 FM. ¿Por qué? Bueno, les respondo esa pregunta. Porque viene buena música. Vamos a seguir disfrutando de buena música, mezclas de los DJs que nos acompañan todos los fines de semana en tu preferida 104.5 FM. Así que nos vamos, nos despedimos, dándole las gracias a nuestros aliados por siempre acompañarnos, nuestra gente de Qué Tortas y algo más.
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0: 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Continúa colocando para ustedes buena música, Alejandro Vívenes. No olviden que de 6 a 7 nos vamos con una hora de lo mejor de la salsa baúl y salsa erótica. 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
0: Y con esta lluviecita, ay Dios mío, no, lo máximo.

0: No se lo pueden perder, como todas las tardes, nuestra invitación a seguir disfrutando de nuestra programación musical, ¿ok? Y sobre todo hoy jueves, porque a partir de las 7, los jueves en la noche, a partir de las 7 de la noche, los jueves, se activan las mezclas en vivo. Pero de 6 a 7, una hora con salsita de la buena.
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0: Desde la dirección de la estación, José Gregorio Rodríguez. Mi nombre es Hernán Navarro. Pueden seguirme en todas las redes sociales.
2: Arroba Hernán Navarro Oficial.
0: Que pasen feliz noche. Sigan en nuestra sintonía. De mi parte será hasta mañana, viernes, 4 en punto de la tarde. Si Dios lo permite, estaré de regreso para acompañarles en una nueva edición de Plan H. Chao, hasta mañana.
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